0: casi en el cierre, casi sí, ahí nomás, en el borde. Pero mientras, vamos leyendo algunos mensajitos, arroba pasado perfecto, guión bajo radio, prestando atención a toda esta música, a toda esta sabiduría que nos prestan y nos regalan todos los días. Te quiero mandar un fuerte abrazo, soy Arturo, y gracias por regalarnos la buena música. Desde Corrientes nos manda el amigo, ¿eh? Taylor Dane, I'll Be Your Shelter, llega When in Rome, The Promise.
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0: Momento del cierre, del final, nos vamos, pero te vas a quedar prendido porque mañana volvemos, mañana vamos a estar acá con los mejores clásicos del mundo, los 80 y los 90. Soy Cali Alvera, esto es Pasado Live, el pasado más perfecto de todos. Chau, chau.
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2: Es la hora 21, 6 minutos.
3: Temperatura 10 grados. Humedad 82%.
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5: Internacionales.
6: Irán restablece el acceso parcial de Internet después de meses de bloqueo. El grupo de monitoreo NetBlocks reportó una restauración parcial del servicio, alcanzando un 35% de sus niveles habituales tras 88 días de un apagón casi total. El primer vicepresidente, Mohammad Reza Aref, confirmó el inicio de la medida. Las restricciones digitales se mantenían desde febrero debido al conflicto bélico con Estados Unidos, en cuyo marco las autoridades derivaban a los usuarios a una red interna local aislada de las conexiones internacionales.
5: Nacionales.
6: El gobierno avanza para eliminar los sellos negros en los alimentos. El Poder Ejecutivo envió al Senado un proyecto para derogar la Ley de Promoción de la Alimentación Saludable bajo el argumento de que el sistema actual de octógonos genera confusión y posee limitaciones técnicas. Desde el sector industrial, COPAL respaldó la revisión por la falta de convergencia con el Mercosur, mientras que los especialistas de la Fundación Interamericana del Corazón rechazaron la medida porque la consideran un retroceso para la salud pública. Flybondi cancela la ruta con Lima a 6 meses de lanzarla en medio de una crisis interna. La aerolínea suspenderá este tramo que partía de la localidad misionera de Puerto Iguazú a partir del 6 de junio por baja demanda, costos operativos y las subas del combustible. La medida coincide con cancelaciones continuas de vuelos, retrasos salariales, retiros voluntarios y la salida de su vicepresidente Mauricio Sana. La empresa atraviesa una reorganización bajo el grupo inversor COC Global Enterprise mientras se evalúa operar bajo bandera paraguaya. A los pasajeros afectados se les ofrecerán reembolsos o vouchers.
5: Deportes.
6: Juan Fernando Quintero se aleja de River. El mediocampista colombiano dejará el club luego de disputar el Mundial 2026 con la selección de Colombia. A menos de un año de su regreso con un contrato por 18 meses, la falta de química futbolística con el director técnico Eduardo Coudet y los recurrentes problemas físicos aceleraron la decisión de buscarle un nuevo destino. El volante de 33 años participó solo 10 minutos en la final perdida del torneo contra Belgrano. El jugador no se concentró de cara al encuentro ante Blooming por la Copa Sudamericana.
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11: 1934, Italia. Un mundial sin margen de error. Italia 1934 fue un mundial de una vida, un partido. El formato eliminatorio hacía que cualquier tropezón te mandara a casa y eso le daba un dramatismo espectacular. Además, Italia fue el primer anfitrión campeón. Jugar en casa pesa y se notó. El torneo se vivía como una serie de finales, con estadios llenos y partidos muy físicos, de esos que se cuentan con el cuerpo tanto como con la pelota. Una joyita. Fue el primer mundial en el que participó oficialmente una selección sudamericana campeona. Pero no fue Uruguay, fue Argentina la que viajó y quedó afuera rápido. Italia aprovechó la localía y llegó a la final, que se definió en tiempo suplementario. Ganó, levantó su primera copa y dejó instalado algo que sigue vigente. En el mundial, el que no compite con cabeza fría, se queda afuera.
10: Detenemos este recorrido por la historia de los mundiales. La historia de los mundiales, porque cada Copa del Mundo deja una marca y cada campeón escribe su nombre para siempre. Esto fue la historia de los mundiales.
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Poema 32, en querosén de lo posible, de Leandro Gabilondo. Vos te vas a reír, pero a mí me hace bien pensar que algún pibe está tapado hasta la cabeza, con la luz apagada, mientras YouTube reproduce un compilado de cumbia noventosa. O que una piba rindió un final y se puso a llorar de la alegría cuando la llamó su hermano. Ya sé que te vas a reír, pero a mí me hace bien pensar que mi abuela se puede volver a enamorar de un viejo bueno, gran jugador de bochas, quinielero y bailarín. O que el río Arrecifes tiene agua cristalina y los que viven cerca no se inundan nunca más. Solo disfrutan sus orillas con mallas de colores como los dibujos de un manual de primaria. Esa es mi estrategia, un poco ingenua, pero es mía y me sirve, me sana, me saca por un rato de la jaula, sobre todo estos días que extraño hasta tu forma de tomar agua del pico, descalza, dormida. Estos días apurados en los que me tiembla el piso cuando alguien te nombra. Estos días que me cansan, me paralizan, me desubican, me dejan el corazón sin señal. Y termino siempre así, frente al monitor, escribiendo con tus manos, leyendo con tus ojos. Soy Agustina Bruno y formo parte de Palabras Somos, un proyecto colectivo dedicado a leer, escribir y compartir literatura. Desde talleres hasta correcciones y un programa de radio, trabajamos para que las palabras sigan circulando y creando comunidad. Nos encuentran en www.depalabrasomos.com.

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1: Es la hora 22 en punto.
2: Temperatura 10 grados. Humedad 82%.
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2: 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Uno de los hechos más trascendentes de Alemania 74 sucedió antes del Mundial. En la etapa eliminatoria, la Unión Soviética se negó a jugar su partido con Chile, dado que ambos países habían roto relaciones luego del golpe de estado de Augusto Pinochet, 2 meses antes, y solicitó que el partido de vuelta se juegue en una cancha neutral. La FIFA avaló el Estadio Nacional de Chile, aunque el mismo era un centro ilegal de detención. Finalmente, la Unión Soviética no se presentó a jugar el partido, y la FIFA exigió que Chile debía por lo menos empezar el partido y convertir un gol. Así fue como en una cancha semivacía, con solo el plantel chileno, la terna arbitral y los veedores de FIFA, Chile convirtió la farsa en un gol y selló su pase al Mundial de Alemania de 1974. 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
0: 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Más equipos, más partidos, más países. La Copa 2026 rompe todos los límites conocidos. Esto es el Mundial en números.
8: Se espera que millones de personas viajen para vivir el Mundial 2026 en distintas ciudades sede. Será uno de los mayores movimientos turísticos del planeta en un periodo concentrado de semanas. Será uno de los mayores movimientos turísticos del planeta en un periodo concentrado de semanas. Hinchas, periodistas, delegaciones y patrocinadores se desplazarán entre Estados Unidos, México y Canadá. Aeropuertos, hoteles y sistemas de transporte trabajarán al máximo de su capacidad durante todo el torneo. El impacto económico proyectado alcanza cifras históricas, con miles de millones generados en consumo, servicios y comercio local. Las ciudades sede no solo recibirán partidos, recibirán culturas, idiomas y celebraciones que transforman el espacio urbano. Cada mundial convierte calles y plazas en escenarios paralelos. Fan zones, eventos culturales y encuentros espontáneos forman parte de la experiencia. El fútbol actúa como idioma común que conecta a personas de todos los continentes. No es solo un torneo, es un fenómeno social que moviliza economías, emociones e identidades a escala global.
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1: Cuando hablamos de mujeres que rompieron moldes y se abrieron trabajosamente camino en sus profesiones, no podemos olvidar a una gran referente de los medios de comunicación en Argentina, Paloma Efron, conocida popularmente como Blackie. Blackie nació en el seno de una familia de origen judío, en una típica colonia agrícola en Basavilbaso, provincia de Entre Ríos, en diciembre de 1912. Y combinó su gran erudición con un fino olfato para la creación de productos de consumo masivo. Sus padres, de vasta formación cultural, propiciaron un ámbito de crecimiento intelectual y artístico que le permitió a la pequeña Paloma aprender a leer, a escribir, a tocar el piano y a cantar a muy corta edad. Blackie se destacó tanto por su talento como por su temperamento, en medios que tradicionalmente fueron de difícil acceso para las mujeres, y lo son aún hoy, a pesar del paso del tiempo. Fue una notable productora, conductora y periodista de radio y televisión. Lo que no resulta tan conocido es que antes había sido cantante de jazz formada en los Estados Unidos. En 1934, con 21 años de edad, se presentó a un concurso de canto organizado por la empresa Jabón Federal y lo ganó con su interpretación de un clásico del jazz, Stormy Weather. Con este premio adquirió además el apodo Blackie por su cabellera negra. Entonces comenzó su carrera de cantante de jazz. Apoyada por su familia, viajó a los Estados Unidos para conocer con mayor profundidad la cultura afroamericana. En su estadía de unos 4 años en aquel país, estudió antropología en la Universidad de Columbia. Nada le fue fácil a la gran Paloma, pero su talento y perseverancia la llevaron a ocupar un lugar de privilegio en los medios argentinos. El investigador Jorge Nielsen llegó a definirla en su libro La magia de la televisión argentina como la mujer más importante de toda la historia de ese medio en nuestro país. No podemos asegurar que Blackie fuera feminista en los términos que hoy conocemos, pero es probable que, con algunas Blackies más, el camino para el ingreso de las mujeres a los medios hoy sería más sencillo. Esta es Blackie, conduciendo el programa de jazz Domingos Estelares.
2: Y el tiempo pasaba. Nat King Cole, ya crecido en fama y talento, accedió a conquistar a Sudamérica y comenzó a estudiar castellano. Fue muy criticado por los especialistas, pero eso le abrió todas las puertas y llegó a la Argentina.
1: Según relata el periodista Marcelo Stiletano, cuando falleció en 1977, estaba en pleno trabajo con 2 programas en las radios Continental y Splendid, después de un choque con las intervenciones de ambos medios impuestas desde el comienzo de la última dictadura militar. Se resistía a moderar su lenguaje y adaptarlo a las nuevas normas, que le obligaban a usar matrimonio en lugar de pareja, por ejemplo, en La Mujer, su último gran proyecto televisivo, y seguía decidida en la radio a difundir la música de artistas prohibidos por las autoridades. En su homenaje, el 6 de diciembre se celebra en Argentina el Día del Productor y la Productora de Radio y Televisión.
2: Con los recuerdos y la presencia de ustedes, el viaje se hace hermosamente corto. Debe ser porque, como nos acompañamos, todo es más lindo. Definitivamente no hay nada mejor para alguien que estar con alguien. Gusto de estar con ustedes y hasta siempre.
1: Paloma Efron, Blackie, una mujer extraordinaria del tercer planeta.

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2: Es la hora 23 en punto.
3: Temperatura 10 grados. Humedad 82%.
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1: Hola amigos y amigas, ¿qué tal? ¿Cómo les va? ¿Cómo andan? Bienvenidos. Bienvenidos al martes 26 de mayo de 2026. Estamos en el martes, segundo día de la semana, y nosotros listos para compartir rock nacional con vos. Obviamente con Andrés en la puesta en el aire, Martín en la producción, como siempre, con Pablo Sturzenegger hablando con vos. Y esta canción Animal que ya empieza, que abrimos la tranquera para que, bueno, salgamos todos corretear los caminos del rock. Toda la manada junta, todos los animales invitados y Capanga con Milo J, amigos. Bueno, que está ahí en el tapete, ¿no? Está en la cresta de la ola Milo J, un gran talento joven que escribe, canta, compone como si fuera un alma vieja, ¿no? Con un corazón que ha sufrido y que ha pasado por muchas cosas. No me sueltes, es posible. Vivo en el Estadio Obras, registro 2026 para este temazo.
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0: Muchísimas gracias. ¡Aguante Capanga, loco!
1: ¡Miro Jota!
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1: Ya estamos en el martes 26 de mayo de 2026. Indios con pronta entrega, cover de Virus que sonaba recién. Te adelanto que Lisandro Escar, Los Cafres, Los Piojos 2002. ¿Quién más? Árbol, alguien más. Bestia, Bebé, Cabezones. También van a estar sobre el escenario de Canción Animal en el día de hoy. Por lo pronto, dejamos que suban. Sí, que suban. Y que vienen desde Serú Girán 92, año 1992, de hecho, para Serú Girán, a cada hombre, a cada mujer.

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2: Hola, me llamo Alicia, soy de Morón. Siempre escucho el programa y me encanta. Me gustaría que alguien me llamara. Muchísimas gracias, Chao.

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1: Incluido en el álbum Rockera lanzado en el año pasado, este corte refleja la búsqueda personal del artista dentro del rock argentino. El sonido se sostiene en guitarras intensas y una producción cruda, consolidando su identidad en la escena emergente. Lisandro Scar, con Forastero desde el año 2025, el año pasado que ha dado muchísimas canciones para nuestro rock nacional. Bueno, pero ahora nos vamos al 2006, para conectar con los Cafres, A Pesar.

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4: Cada mundial tiene sus estrellas, pero también tiene esos nombres que aparecen, sorprenden y empiezan a escribir su propia historia. Son jóvenes, tienen talento, personalidad y una oportunidad enorme. Mostrarle al mundo de qué están hechos. Ponemos la mirada en las jóvenes promesas del Mundial 2026. Los futbolistas que llegan con futuro, con hambre y con ganas de convertirse en presente. Kenan Yıldız, Turquía. Kenan Yıldız representa otro costado del presente turco. Menos pausa que Arda Güler, más vértigo, más desborde y una relación muy natural con el área. Nacido en Alemania y formado durante años en el Bayern Múnich, encontró en Juventus el escenario ideal para terminar de explotar como atacante moderno. Puede jugar por izquierda, como media punta o cerca del delantero, siempre con cambio de ritmo y decisión para encarar. En Turín ya carga con un símbolo pesado, la camiseta número 10. Juventus renovó su contrato hasta 2030, una señal clara de que lo considera una pieza central de su proyecto deportivo. Además, su crecimiento europeo lo puso en el radar grande. UEFA lo destacó entre los jóvenes a seguir en la Champions y fue nominado al trofeo Copa 2025, destinado a los mejores futbolistas sub-21 del mundo. Para Turquía, Yıldız puede ser el socio ideal de Güler. Uno piensa y filtra, el otro rompe, acelera y ataca los espacios. Si el equipo logra potenciar esa conexión, el seleccionado turco tendrá en sus dos jóvenes talentos una amenaza real para cualquier defensa. Yıldız llega con algo que en los mundiales suele valer oro: descaro, gol y la sensación de que todavía no mostró su techo. Talento joven, sueños grandes y una vitrina imposible de ignorar. Así se presentan las promesas que pueden sacudir el Mundial 2026. Hoy conocimos a uno de esos jugadores que llegan buscando su momento. Esto fue Jóvenes Promesas, porque en un mundial las leyendas muchas veces empiezan siendo una sorpresa.
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2: Acá están una clásica al atardecer del 96, Los Piojos. Y esta banda, sí, atención a lo nuevo de esta banda, 2002 se llaman. En 2025, el año pasado, sigue demostrando que son la vanguardia del sonido actual. En apenas 2 minutos y monedas, en esta canción, Cuando Lloramos, te sumerge en una atmósfera cargada de sentimiento y producción impecable. 2002, Cuando Lloramos.

0: Viajamos al año 2010 con un track que muestra la faceta más intensa de Árbol. Puñal es pura energía contenida que explora en un estribillo con ese sello alternativo tan propio de esta banda, ¿no? Esto es Árbol, Puñal.
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1: Editado en el disco homónimo El Atrevido del año 2026, este tema reafirma la frescura de la banda porteña con un estilo que mezcla indie rock y melodías directas. El álbum marca una nueva etapa creativa consolidando su lugar dentro de la escena alternativa nacional. Bestia Bebé con El Atrevido. Amigos y amigas del rock nacional, de esta producción radiofónica llamada Canción Animal, bueno, a quedarse porque vienen los santafesinos. Cabezones, con Bienvenidos.
2: Bienvenidos, hermosos.

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1: 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Es la hora 23:59.
2: Temperatura 10 grados. Humedad 82%.
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1: Martes 26 de mayo, acá estamos. La franela con Michael Fox. Te adelanto lo que viene dentro de un toque nada más, ya en la segunda parte de nuestro programa. Vamos a tener a Carajo, Miguel Mateos, No Te Va a Gustar, El Purre, Turf y mucho más. Obviamente, por lo pronto, nos vamos al 83. Viaje mental y en el tiempo, nos subimos a la máquina del tiempo y conectamos con esta de Virus en mi garage.

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0: Momento de ponernos serios con Carajo y este Cenizas, que pertenece a Basado en Hechos Reales, el disco que cerró una etapa histórica en 2019. Es una pieza poderosa, con esa combinación de técnica y mensaje profundo que solo ellos lograban. Un sonido contundente que nos recuerda por qué siguen siendo un referente absoluto del metal y el rock pesado nacional. Carajo, haciendo Cenizas.
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Miguel Mateos con Nacional, año 2018, amigos. Con Andrés, que está en la puesta en el aire en la operación técnica, vamos eligiendo la música y vos también participando en arroba canción animal rock. Esta canción que viene ahora refleja la madurez de la banda uruguaya en plena expansión internacional. El sonido se sostiene en arreglos cuidados y una producción muy, pero muy sólida, reafirmando su identidad dentro del rock latinoamericano. No te va a gustar El Mismo Canal.

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3: Toronto es la ciudad más grande de Canadá y una de las metrópolis más multiculturales del mundo. Su crecimiento fue notable a lo largo del siglo XX hasta convertirse en el gran centro financiero, comercial y mediático del país. Ubicada sobre la costa del lago Ontario, combina la lógica de una gran capital moderna con una vida urbana organizada, diversa y muy abierta a lo internacional. De hecho, buena parte de su identidad está marcada por la inmigración. Más de la mitad de sus habitantes nacieron fuera de Canadá o son hijos de inmigrantes. Eso se percibe en todo. Toronto es una ciudad de barrios con alma propia, donde conviven comunidades de Asia, Europa, el Caribe, África y América Latina. Esa diversidad se traduce en idiomas, costumbres, festivales y, sobre todo, en una escena gastronómica extraordinaria. Comer en Toronto es viajar por el mundo sin salir de la ciudad. Culturalmente tiene una agenda intensa. Es sede de uno de los festivales de cine más prestigiosos del planeta, además de ofrecer teatro, conciertos, museos y una vida artística en movimiento constante. También es una ciudad donde el deporte ocupa un lugar importante y el fútbol fue creciendo de la mano de sus comunidades inmigrantes que lo viven con pasión desde hace décadas. En verano, el clima suele ser agradable, con temperaturas templadas a cálidas, días largos y mucha actividad al aire libre. La costa del lago se llena de gente, eventos y paseos, y eso le da a la ciudad un aire especialmente vibrante durante junio y julio. Como dato de color, Toronto combina rascacielos, parques y borde costero en una misma postal, con una mezcla muy particular entre modernidad intensa y calidad de vida. Es una sede que representa muy bien la idea de un mundial global.
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1: Bueno, es hora de que subas el volumen a full porque llega el Purre. Este 2025 nos trae Vestite de Fiesta, una invitación directa a la pista de baile, con un grupo fresco y esta impronta pop urbana que lo caracteriza. Es el tema perfecto para arrancar la noche. El Purre sigue escalando los charts con canciones con puro brillo y energía positiva. Acá está Vestite de Fiesta, amigos. Nos vamos al año 2006, ahora conectamos con Turf. Esto es Oh Dios.

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1: Amigos y amigas del rock nacional, gracias por haber estado con nosotros. Martes 26 de mayo de 2026. Nos vamos, Fito Páez, un rosarino en Budapest. Y nos vamos, amigos. Gracias a todos. Con Luis Alberto Spinetta, No Quiere Decir. Lo que suena en el final del programa. Dos grandes de nuestro rock nacional, dos próceres juntos, que no tocan juntos, pero que están juntos en el playlist. Bueno, amigos, mañana miércoles volvemos por acá. Chau.

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2: Es la hora 0, 59 minutos.
3: Temperatura 10 grados. Humedad 83%.
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Cuentos de Medianoche. El cuento de hoy se titula Los McWilliams y el timbre de alarma y pertenece a Mark Twain.

La conversación fue pasando lentamente, del tiempo a las cosechas, de las cosechas a la literatura, de la literatura al chismorreo, del chismorreo a la religión, y por último hizo un quiebre insólito para aterrizar en el tema de los aparatos de alarma contra los ladrones. Fue entonces cuando por primera vez el señor McWilliams demostró cierta emoción. Cada vez que advierto esa señal en el cuadrante de dicho caballero, me hago cargo de la situación. Guardo profundo silencio y le doy la oportunidad de desahogarse. Empezó, pues, a hablar con mal disimulada emoción. «No doy un céntimo por los aparatos de alarma contra ladrones, señor Twain. Ni un céntimo. Y voy a decirle por qué». Cuando estábamos acabando de construir nuestra casa, advertimos que nos había sobrado algo de dinero, cantidad que sin duda había pasado desapercibida también al fontanero. Yo pensaba destinarla para las misiones, pues los paganos, sin saber por qué, siempre me habían fastidiado. Pero la señora McWilliams dijo que no, que mejor sería instalar un aparato de alarma contra los ladrones. Y yo hube de aceptar el convenio, como siempre sucede. Ella lo llama un convenio. Pues bien, vino el hombre de Nueva York, instaló la alarma, nos cobró $325 y aseguró que ya podíamos dormir a pierna suelta. Así lo hicimos durante cierto tiempo, cosa de un mes. Pero una noche sentimos ruidos y mi mujer me dice que más vale que suba a ver qué pasa. Enciendo una vela, me voy para la escalera y tropiezo con un ladrón que salía de un aposento con una cesta llena de cacharros de hojalata que en la oscuridad había tomado por plata maciza. Iba fumando en pipa. «Amigo», le dije, «no se permite fumar en esta habitación». Confesó que era forastero y que no podíamos esperar que conociese las normas de la casa, añadiendo que había estado en muchas, por lo menos tan buenas como aquella, y que nunca hasta entonces se le había hecho la menor objeción en ese sentido. «En toda una larga experiencia», puntualizó, «en ningún sitio se pensó jamás que tales normas obligasen a los ladrones». Yo repuse, «pues nada». Siga fumando, si esa es la costumbre. Creo, no obstante, que conceder a un ladrón el privilegio que se niega a un obispo constituye una clara demostración de la relajación de los tiempos en que vivimos. Pero dejando eso a un lado, ¿con qué derecho entra usted en esta casa furtiva y clandestinamente sin hacer sonar la alarma contra los ladrones? Pareció confuso y avergonzado, y con visible embarazo declaró, «Le pido mil perdones. No sabía que tuviesen ustedes una alarma contra ladrones, pues de haberlo sabido, la habría hecho sonar. Le suplico que no lo comente donde puedan oírlo mis padres, porque están viejos y delicados, y tan imperdonable infracción de los convencionalismos consagrados por nuestra civilización cristiana podría cortar con demasiada brusquedad el frágil puente que pende en las tinieblas entre el presente pálido y evanescente y las grandes profundidades solemnes de la eternidad. ¿Le importaría darme una cerilla?» «Sus sentimientos lo honran», contesté, «pero si me permite decirlo, la metáfora no es su fuerte». «Pero volviendo al asunto, ¿cómo ha entrado usted aquí?» «Por una ventana del segundo piso». Así había sido, en efecto. Procedí a rescatar mis cacharros de hojalata según las tarifas de las casas de compraventa, descontando los gastos de publicidad. Di las buenas noches al ladrón, cerré la ventana tras él y fui a presentar mi informe ante el cuartel general. A la mañana siguiente mandamos aviso al de las alarmas contra ladrones. Vino y nos explicó que la razón de que la alarma no se hubiera disparado era que solo la primera planta de la casa estaba conectada a la misma. Era lo que se dice una idiotez.
En una batalla, tanto da no llevar armadura en absoluto como llevarla solo para las piernas. Así pues, el técnico conectó a la alarma todo el segundo piso, nos sacó $300 más y se fue como si nada. Al cabo de cierto tiempo, sorprendí una noche a un ladrón en el tercer piso cuando se disponía a bajar por una escalera de mano con un lote de efectos variados míos. Mi primer impulso fue el de partirle la cabeza con un taco de billar, pero el segundo fue el de abstenerme de tal designio, ya que el hombre se encontraba entre la taquera y yo. El segundo impulso era sin duda alguna el más sensato, de modo que me contuve y procedí a la consabida transacción. Recuperé los efectos a la misma tarifa que la vez anterior, descontando el 10% en concepto de uso de la escalera de mano, que era mía. Y al día siguiente mandé llamar otra vez al experto, el cual conectó a la alarma al tercer piso a cambio de otros $300. Pero entonces el avisador alcanzaba ya dimensiones impresionantes. Tenía 47 etiquetas con los nombres de las diversas dependencias y chimeneas de la casa y ocupaba el espacio de un ropero. El timbre era del tamaño de una palangana y había sido instalado sobre la cabecera de nuestro lecho. Un alambre iba desde la casa hasta el alojamiento del cochero en la caballeriza, quien junto a su almohada tenía un gong. Era para que nos hubiésemos encontrado ya a nuestras anchas. Sin embargo, había un pero. Todas las mañanas, a las 5, la cocinera abría la puerta de la cocina en cumplimiento de sus obligaciones. ¿Y para qué contar la que se armaba? La primera vez que sucedió tal cosa pensé que había llegado el juicio final. No lo pensé dentro de la cama, sino fuera, y es que el primer efecto de ese timbre apocalíptico es el de proyectarlo a uno a través de la casa y estamparlo contra la pared y dejarlo allí enroscado y retorciéndose como una araña cuando cae en la tapa de la estufa, hasta que llega alguien y cierra la puerta de la cocina. Con toda sinceridad, no hay estruendo que pueda compararse ni remotamente a la estridencia de ese timbre. Pues bien, semejante catástrofe acontecía regularmente todas las mañanas, a las 5 en punto, haciéndonos perder 3 horas de sueño, porque cuando ese artilugio despierta a uno, no se limita a despabilarlo a medias, lo despabila del todo en cuerpo y alma, y uno ya está listo para 18 horas de vigilia integral, 18 horas en el más inconcebible desvelo que hayamos experimentado en la vida. Cierto visitante se nos murió una vez en casa y lo pusimos para velarlo aquella noche en nuestro dormitorio. ¿Cree usted que el difunto esperó el juicio final? No, señor. Se incorporó a las 5 de la mañana siguiente del modo más simple y automático. Yo sabía de antemano lo que iba a pasar. Lo sabía a ciencia cierta. Cobró su seguro de vida y siguió viviendo tan campante, ya que había sobradas pruebas del absoluto rigor científico de su fallecimiento. Así las cosas, íbamos languideciendo poco a poco camino del reino que nos está destinado, debido a nuestra diaria merma de horas de sueño, hasta que al fin llamamos otra vez al técnico, que conectó un alambre en el lado exterior de la puerta e instaló un interruptor. Solo que Thomas, el mayordomo, solía incurrir en un pequeño error. Desconectaba la alarma por la noche al irse a acostar y volvía a conectarla por la mañana al rayar el día, a tiempo precisamente para que la cocinera abriese la puerta de la cocina y diese lugar a que el timbre nos proyectara a través de la casa, rompiendo a veces una ventana con alguno de nosotros. Al cabo de una semana, descubrimos también que una banda de ladrones llevaba alojada en la casa no sé cuánto tiempo. No precisamente para robar, pues a la sazón no quedaba ya gran cosa que llevarse, sino para esconderse de la policía porque andaban muy acosados.
y sagazmente consideraron que los inspectores jamás imaginarían que una cuadrilla de ladrones se había alojado en la casa notoriamente protegida por el dispositivo de alarma contra los ladrones más impresionante y complicado de toda Norteamérica. Avisamos una vez más al técnico que en esta ocasión nos sorprendió con una idea deslumbrante. Arregló el aparato de suerte que al abrirse la puerta de la cocina quedase cortada la alarma. Era una idea de alto copete y nos la hizo pagar en consonancia. Pero ya habrá previsto usted el resultado. Yo conectaba la alarma todas las noches a la hora de acostarnos. Perdida la confianza en la frágil memoria de Thomas, y en cuanto se apagaban las luces, entraban los ladrones por la puerta de la cocina, desconectando de este modo la alarma sin necesidad de esperar a que la cocinera lo hiciese por la mañana. Puede verse lo delicado de nuestra situación. En muchos meses no pudimos tener huéspedes. No había en la casa ni una sola cama libre, ya que todas estaban ocupadas por los ladrones. Al fin hallé por mi cuenta una solución. El experto, acudiendo a nuestra llamada, tendió otro alambre subterráneo hasta la caballeriza e instaló allí un interruptor, de forma que el cochero pudiera conectar y desconectar la alarma. La cosa dio resultado al principio y siguió una era de paz durante la cual nos fue posible volver a invitar a nuestros amigos y gozar de la vida. Pero al poco tiempo, el recalcitrante dispositivo de alarma nos salió con una veleidad inédita. Cierta noche de invierno, nos vimos arrojados de la cama por el súbito golpe del pavoroso gong y cuando corrimos hasta el tablero indicador, encendimos la luz de gas y vimos la indicación: cuarto de los niños. La señora McWilliams cayó como muerta y a mí estuvo en un tris de pasarme lo mismo. Eché mano a mi escopeta y aguardé al cochero mientras proseguía el horrible estruendo. Supuse que su timbre lo habría lanzado también a él de la cama y que saldría con su escopeta nada más vestirse. Cuando estimé que había transcurrido un tiempo suficiente, entré sigiloso en el cuarto contiguo al de los niños. Miré por la ventana y vi abajo en el patio la sombra borrosa del cochero, el arma al brazo y al acecho de una oportunidad. Pasé entonces al cuarto de los niños. Disparé. Y en el mismo instante lo hizo también el cochero, apuntando al fogonazo de mi escopeta. Los dos acertamos. Yo licié a una niñera y él me arrancó todo el pelo del cogote. Encendimos la luz y telefoneamos a un cirujano. No había ni rastro de ladrones, ni ventana alguna levantada. Faltaba un cristal, pero era aquel por donde había pasado el tiro del cochero. He aquí un insólito misterio, una alarma contra ladrones disparándose a medianoche por su propia cuenta sin que hubiese un solo ladrón en las inmediaciones. El técnico acudió a nuestra llamada de costumbre y explicó que se trataba de una falsa alarma. Dijo que era muy fácil de arreglar, de modo que repasó la ventana del cuarto de los niños, no se exigió por ello una cifra remunerativa y se marchó. Lo que sufrimos a causa de las falsas alarmas durante los 3 años siguientes, no hay pluma estilográfica capaz de describirlo. En los 3 meses que siguieron, no sé cuántas veces tuve que salir corriendo con mi escopeta a la habitación indicada, y el cochero acudía presuroso con su artillería para ayudarme. Pero nunca tuvimos oportunidad de disparar contra nada. Todas las ventanas estaban perfectamente cerradas. Al día siguiente mandábamos llamar al técnico, quien arreglaba las ventanas culpables de la falsa alarma, para que nos dejaran tranquilos una semana o algo parecido, y jamás olvidaba mandarnos la factura. A la larga, ocurrió lo que tenía que ocurrir.
Después de haber respondido a 300 o 400 falsas alarmas, a saber, dejamos de hacerles caso. Sí, yo me limitaba a levantarme tranquilamente, una vez que la alarma me había lanzado de un lado a otro de la casa, inspeccionaba tranquilamente el avisador, tomaba nota de la habitación indicada y luego desconectaba tranquilamente del sistema esa habitación. A continuación volvía a la cama como si nada hubiera ocurrido. Y no era esto todo. Dejaba desconectada la habitación permanentemente y no llamaba al técnico. Pues bien, huelga decir que pasado algún tiempo, todas las habitaciones quedaron desconectadas y el sistema dejó de funcionar. Fue en esa época de indefensión cuando ocurrió la peor calamidad de todas. Los ladrones entraron una noche y se llevaron la alarma. Sí, hasta la última tuerca, la arrancaron.

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3: Estadios de otro planeta y un dato que nadie piensa.
4: Cuando hablamos de estadios, suele salir la típica, son enormes. Sí, claro, pero la perlita es otra. Muchos de estos estadios están pensados para shows, ligas, finales, y el Mundial los transforma en una especie de templo futbolero temporal. Y hay un detalle que parece mínimo, pero no lo es. El campo, la iluminación y hasta la acústica cambian la experiencia. En un estadio gigante, el sonido viaja distinto. Un por una llegada puede sentirse como ola. Un gol puede retumbar como si explotara una tribuna entera. Y eso influye. Al jugador lo puede agrandar o lo puede achicar. Otra nota de color. En sedes con techo retráctil o estructuras cerradas, el partido se juega como en una caja de resonancia. Se grita más, se escucha más, se vive más intenso. Y en sedes abiertas, el clima se mete en la historia. Viento, humedad, temperatura, todo suma al guión. En 2026 no solo miramos partidos, miramos escenarios. Y cada escenario tiene personalidad. Porque en un mundial así, el estadio también juega su partido.
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1: Es la hora 3, 2 minutos.
2: Temperatura 10 grados. Humedad 83%.
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1: Es la hora 4 en punto.
2: Temperatura 10 grados. Humedad 83%.
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1: Es la hora 6:01.
2: Temperatura 10 grados. Humedad 83%.
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0: 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Es la hora 7 en punto.
1: Temperatura 10 grados. Humedad 84%.
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0: 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Harry Kane llega al Mundial 2026 con un perfil que a veces no hace tanto ruido como el de otras superestrellas, pero que futbolísticamente es demoledor. Sigue siendo uno de los delanteros más completos del planeta. Área, remate, juego de espaldas, lectura táctica, asistencia, liderazgo. Y además, llega con Inglaterra ya clasificada, después de una eliminatoria perfecta, sin puntos perdidos y sin goles recibidos, con Kane otra vez como referencia decisiva. La Federación Inglesa lo tiene como máximo goleador histórico del seleccionado, con 78 tantos en 110 partidos al cierre de 2025, una marca que sigue agrandando su leyenda con la camiseta de los Tres Leones. En Bayer también continúa sosteniendo números altísimos y un dato de color muy interesante. Ya aparece entre los grandes goleadores históricos de las competiciones UEFA, señal de una regularidad impresionante en la élite. Kane no tiene el magnetismo visual de un extremo electrizante, ni la estética del jugador de highlights, pero tiene algo que enamora a cualquier entrenador y a cualquier relator. Casi siempre toma la decisión correcta. Es un delantero cerebral, quirúrgico, de esos que te castigan por insistencia o por una sola pelota limpia. Y en un mundial, eso pesa muchísimo. A los 32 años, probablemente esté entrando en la última gran oportunidad de su carrera para transformar una trayectoria extraordinaria en una consagración eterna con Inglaterra. Si el equipo acompaña, Kane puede ser menos estridente que otros nombres, pero igual de determinante. Hay jugadores que parecen titulares de etapa. Él, en cambio, parece el que termina escribiendo la historia. Talento, carácter y momentos decisivos. Así se construyen las grandes historias de un mundial. Seguiremos descubriendo los protagonistas del torneo, uno por uno. Esto fue Jugadores Destacados, porque en la Copa del Mundo a veces alcanza un instante para volverse eterno.

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1: Es la hora 8 en punto.
2: Temperatura 10 grados. Humedad 84%.
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1: Es la hora 11, 2 minutos.
2: Temperatura 10 grados. Humedad 83%.
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11 de la mañana, 6 minutos. Estamos comenzando Código de Rock en vivo en el 97.1 FM para San Clemente del Tuyú. Estamos en vivo también a través de omradio.ar. Sonando con lo mejor del rock nacional e internacional. Arrancamos así rapidito, como siempre, con el primer bloque con lo mejor del rock internacional. Arrancamos con un clásico del año 97. Lo que suena es The Offspring haciendo Gone Away. Hasta las 13 suena Código de Rock.

Vamos abriendo las vías de comunicación 2252-414138 para WhatsApp. En las redes sociales nos encontrás en Facebook, Instagram, TikTok, Blue Sky y ex arroba omradioar. Era de Black Krauss y Whiskey Myers haciendo Star Star. Lo que llega ahora es YouTube haciendo Song of the Future en este primer bloque a puro rock internacional.

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Así cerrábamos este primer bloque de Código de Rock. Era Cream haciendo White Room, tema del año 68. Vamos a la primera tanda comercial y venimos.

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12: Lionel Messi. Hablar de Lionel Messi de cara al Mundial 2026 es hablar de una posibilidad histórica que todavía emociona. Argentina ya está clasificada y FIFA lo sigue presentando como el gran talismán del campeón del mundo, además de señalar que está en carrera para disputar una sexta Copa del Mundo, algo sin precedentes. A esta altura, Messi ya no necesita presentación, pero sí contexto. Llega con 38 años, jugador de Inter Miami, dueño de una obra que parece cerrada y, sin embargo, todavía abierta. Ese es el detalle que vuelve fascinante cualquier micro sobre él. Porque ya ganó la copa que le faltaba, ya levantó todo, ya rompió marcas imposibles y aún así sigue apareciendo en el centro de la escena. FIFA recuerda que es el único futbolista en convertir en mundiales durante su adolescencia, sus 20 y sus 30 años. También que es el argentino con más goles mundialistas y el hombre con más partidos jugados en la historia de la Copa. Son datos de leyenda pura, pero además hay un costado emocional que funciona como un disparo directo. Messi no solo es un crack, es un símbolo narrativo de época. Rosario, Barcelona, Doha, Miami, la selección, la cinta de capitán, los títulos, la paciencia, la revancha. Todo eso viaja con él. Y si finalmente juega 2026, cada partido suyo va a sentirse como una página de colección. No hace falta exagerar nada. Basta con entender que estamos hablando de uno de los futbolistas más grandes de todos los tiempos entrando, quizás en su última función mundialista. Y esa sola idea ya tiene sonido de acontecimiento.
11: Talento, carácter y momentos decisivos. Así se construyen las grandes historias de un mundial. Seguiremos descubriendo los protagonistas del torneo, uno por uno. Esto fue Jugadores Destacados, porque en la Copa del Mundo a veces alcanza un instante para volverse eterno.

Fuerte operativo frente al Teatro Colón por el hallazgo de un paquete sospechoso. Lo encontraron en las puertas de la Cámara Nacional de Apelaciones. Efectivos de la Policía de la Ciudad y el Escuadrón Antibombas despliegan este miércoles un fuerte operativo preventivo por el hallazgo de un paquete sospechoso frente a las puertas de la Cámara Nacional de Apelaciones, ubicada a pocos metros del Teatro Colón. El procedimiento se concentra sobre la calle Viamonte, entre Cerrito y Libertad, en pleno centro porteño. Campaña sucia. Lula advirtió por el uso de inteligencia artificial en las presidenciales de octubre. La inteligencia artificial puede contar muchas mentiras a través del celular, advirtió Lula da Silva. Los sondeos lo ubican por encima de Flavio Bolsonaro. El presidente de Brasil, Luis Ignacio Lula da Silva, alertó este miércoles sobre los peligros del uso de la inteligencia artificial en campañas sucias de cara a las elecciones presidenciales que tendrán lugar en el gigante latinoamericano el próximo octubre. Ahora inventaron algo llamado inteligencia artificial, que es una buena para la salud, para la educación, para la ciencia y la tecnología. Es muy buena para muchas cosas, pero creo que no sirve para las elecciones porque puede contar muchas mentiras a través del teléfono celular, advirtió el mandatario brasileño, que busca su reelección el 4 de octubre próximo y de esa manera de conseguirla estar al frente del Palacio de Planalto por un cuarto periodo. El Congreso de Bolivia autorizó a Rodrigo Paz a reprimir la protesta social con las Fuerzas Armadas. El gobierno de Rodrigo Paz obtuvo el visto bueno del Congreso para declarar el estado de excepción en Bolivia. Luego de 4 semanas ininterrumpidas de protestas en las calles contra el ajuste ultraliberal, el Congreso de Bolivia habilitó el martes a la noche al presidente Rodrigo Paz a declarar el estado de excepción en el país vecino y así poder apelar al ejército para reprimir a los manifestantes que exigen su renuncia, así como también a exigir libertades, libertades y derechos. Con 2/3 de los votos a favor y tras más de 5 horas de debate en una sesión que se realizó de manera virtual, la Cámara de Diputados de Bolivia eliminó una norma que limitaba desde el año 2020 la capacidad del Ejecutivo de declarar el estado de excepción en el país. La iniciativa ya había sido aprobada previamente en el Senado, por lo que la ley fue sancionada y Paz ya tiene las manos libres para escalar todavía más el conflicto. La Paz y la vecina ciudad El Alto son las 2 ciudades más afectadas por las protestas contra el ajuste del aliado de Javier Milei. Así comenzamos este primer bloque nacional. Abrimos con Gustavo Cerati, Te Llevo Para Que Me Lleves.

2524-1438 para comunicarte vía WhatsApp. Era Masacre haciendo La Reina de Marte. Estás en el aire de la 97.1 FM, en el aire de omradio.ar. Ahora sonando con lo mejor del rock nacional, llega Ryan y Dos Minutos haciendo No Los Pueden Separar.

uno de los últimos lanzamientos de la Chancha Muda, Tsunamis, pasaba. Así cerramos esta primera hora de Código de Rock, este segundo bloque. Lo que suena es Catupecu Machu y Lo que quiero es que pises sin el suelo.

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1: Es la hora 12, un minuto.
2: Temperatura 12 grados, humedad 77%.

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2: Internacionales.
3: España. Allanaron la sede del PSOE e imputaron a Santos Cerdán, Gaspar Sarrías y la gerente partidaria Leire Díez. Los agentes de la Unidad Central Operativa irrumpieron en las oficinas partidarias por orden de la Audiencia Nacional. La causa investiga presuntos pagos y el desvío de más de 700.000 euros en comisiones ilegales a través de contrataciones públicas. Los procedimientos incluyeron registros en las viviendas de los ex dirigentes imputados y una inspección interna en la Guardia Civil para determinar si existió filtración de información.
2: Nacionales.
3: Causa Cuadernos. Se descompensó la ex pareja de Oscar Centeno en plena declaración. Hilda Horowitz testificó durante más de 6 horas ante el Tribunal Oral Federal 7 hasta que la audiencia debió suspenderse porque sufrió una crisis de llanto que obligó a su retiro en silla de ruedas por medio del SAME. En su exposición, la mujer reconoció haber actuado como testaferro del chofer y afirmó que realizó copias de las anotaciones de forma furtiva. También denunció que el exfuncionario Roberto Barata hizo desaparecer escritos y le exhibieron chats de 2017 donde lo extorsionaba. La Cámara Empresaria de Larga Distancia reclamó al gobierno una deuda de 27.000 millones de pesos por pasajes gratuitos. Las empresas de micros de larga distancia cuestionaron la eliminación del régimen de compensaciones destinado a cubrir los boletos de personas con discapacidad, trasplantados y pacientes oncológicos. La medida se formalizó a través de una resolución de la Secretaría de Transporte. Las firmas denuncian que el Estado no paga desde noviembre de 2024 y que el juzgado federal ya declaró el incumplimiento oficial por una primera liquidación de 8.750 millones de pesos.
2: Deportes.
3: Se conocieron los duros insultos que Yael Falcón Pérez incluyó en su informe arbitral contra Eduardo Coudet. El referí de la final de la apertura detalló los exabruptos del director técnico tras ser expulsado en la derrota de su equipo por 3-2 en Córdoba. El documento especifica que el entrenador de River acusó al juez de ladrón y le recordó otras dos definiciones en las que consideró haber sido perjudicado en el estadio Mario Alberto Kempes. A raíz de estos agravios volcados en el acta oficial, el Tribunal de Disciplina de AFA evalúa sancionar al conductor del conjunto de Núñez por al menos 4 partidos.
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tercer bloque de Código de Rock. No sé cómo se filtró Fidel Nadal acá, pero bueno, salió un Fidel Nadal. Transpirar la remera. 2252-414138 para comunicarte vía WhatsApp. Estamos en las redes sociales: Facebook, Instagram, TikTok, Blue Sky, @omradioar. Suena Villanos y Fuera del Sistema.

0: sonido de la pesada del rock and roll, Tontos pasaba. Estás en Código de Rock hasta las 13 horas.
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0: Lo último de Fito Páez, las Fuerzas Armadas del Amor. Así cerramos este tercer bloque de Código de Rock.
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11: Juan de Jesús recorrió la escuela secundaria número 13 de Mar del Tuyú. El intendente conversó con estudiantes, docentes y directivos del establecimiento, escuchando sus inquietudes. De Jesús, acompañado de la secretaria de Educación, Amancay López, hizo entrega de un aporte económico a la institución. El uso de la ayuda será definido por la cooperadora de la escuela en una asamblea, permitiendo que la propia comunidad educativa establezca las acciones prioritarias.
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11: El ciclo Se apagan las pantallas, se enciende la imaginación pasó por el Jardín de Infantes 908 de San Bernardo. Se trata de una propuesta educativa impulsada por el municipio en el marco de la iniciativa Cuidar la Vida. El objetivo del programa es concientizar sobre los riesgos vinculados al uso excesivo de dispositivos digitales en el desarrollo cognitivo de niñas y niños, promoviendo prácticas saludables basadas en la interacción social, la creatividad y el juego. En cada jornada se realizan charlas con docentes y familias y se generan espacios lúdicos y formativos.
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11: La Municipalidad de La Costa recuerda la importancia de adoptar hábitos seguros al calefaccionar el hogar. Ante las bajas temperaturas, resulta necesario tomar medidas para prevenir acciones domésticas y reducir los riesgos asociados a incendios o intoxicaciones por monóxido de carbono a la hora de calefaccionar. Asegurar la ventilación de los ambientes, revisar los calefactores y las estufas con personal matriculado y no utilizar hornos, hornallas o braseros para climatizar ambientes cerrados son algunas de las cuestiones que hay que tener en cuenta. Por otra parte, no se debe secar la ropa sobre estufas ni acercar materiales inflamables a fuentes de calor.
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13: SoFi Stadium. Los Ángeles pone una sede que parece una nave espacial. El SoFi Stadium. Desde afuera se ve enorme, pero el truco está en cómo se construyó. Gran parte del estadio está hundida respecto del nivel de la calle, una decisión asociada al entorno y a la cercanía con el aeropuerto, para no competir con las alturas de la zona. Arriba, en cambio, aparece su sello, una cubierta translúcida que deja pasar luz y protege, sin ser un techo cerrado total, y que además puede convertirse en pantalla con luces y efectos. Adentro está el detalle que todos mencionan, la Infinity Screen, una pantalla doble de 360 grados suspendida sobre el campo, que recorre el estadio como un anillo y hace que la repetición te quede literalmente en el aire. SoFi es nuevo, pero ya se convirtió en un imán de eventos globales. Se lo describe como una sede lista para transformarse una y otra vez, porque en poco tiempo recibe Mundial, Super Bowl y Juegos Olímpicos. Para 2026 tendrá 8 partidos, con el debut del anfitrión, Estados Unidos, entre los encuentros destacados, así que la atmósfera promete desde el principio. Los Ángeles aporta lo suyo, mezcla de culturas, hinchadas latinas fuertes y esa sensación de show grande que la ciudad maneja como nadie. Para el Mundial, ajusta el campo a césped natural y el estadio se vuelve un escenario de película, pero con pelota de verdad. Un dato técnico que suena a ciencia ficción. Esa pantalla central recorre el largo del campo y suma decenas de millones de píxeles. Por eso, aunque estés lejos, ves el partido como si estuvieras al lado. En un mundial donde el detalle decide, SoFi está pensado para que no se te escape nada.
12: Gigantes de acero y cemento que esperan su momento. La hoja de ruta está marcada y la seguiremos recorriendo.

hallaron sin vida a Analía Cortés, la mujer que estaba desaparecida en Bariloche. Tenía 52 años. El lugar en el que se dio el hallazgo ya había sido rastrillado. La familia reconoció los restos. Días atrás su pareja había hablado de su condición psiquiátrica. Un trágico final tuvo la búsqueda de Analía Cortés, la mujer de 52 años que estaba desaparecida desde hacía 19 días en San Carlos de Bariloche. Este martes por la tarde, vecinos alertaron a las autoridades sobre la presencia de restos humanos en un barranco de la zona de La Barda, en el sur de la ciudad. La confirmación llegó por parte de sus propios familiares y amigos, quienes fueron convocados al lugar del operativo por la fiscal del caso, Betiana Cendrón. Estudiantes decidieron tomar el Nacional de Buenos Aires y el Pellegrini por el financiamiento universitario. Los jóvenes reclaman que el gobierno gire los fondos para las universidades nacionales. La medida de fuerza inició a las 22:15 de este martes. Tomás en el Colegio Nacional de Buenos Aires y la Escuela Superior de Comercio Carlos Pellegrini, dos de las instituciones preuniversitarias más prestigiosas del país, dependientes de la Universidad de Buenos Aires, son medidas de fuerza históricas que suelen reactivarse ante escenarios de fuerte conflicto político. En la tarde de este martes, los estudiantes de ambas instituciones decidieron ejecutar la toma a partir de las 22:15, que es el horario en que termina el turno en ese momento. La fuerte medida de fuerza tiene lugar ante la falta de respuesta del gobierno respecto a la aplicación de la ley de financiamiento universitario. Privatizaciones. El gobierno pasó a disponibilidad a 77 trabajadores de los complejos de Chapadmalal y Embalse. La administración de Javier Milei avanza en el desmantelamiento de los complejos turísticos públicos de Chapadmalal y Embalse. A través de la resolución 129/2026 de la Jefatura de Gabinete de Ministros, publicada este martes en el Boletín Oficial, el Poder Ejecutivo Nacional oficializó el pase a disponibilidad de 58 empleados de la unidad turística de Chapadmalal y otros 19 del complejo de Embalse en la provincia de Córdoba. La medida administrativa es la consecuencia directa de la supresión de las estructuras organizativas que gestionaban el turismo social. Se trata del plan de reforma del Estado y desmantelamiento de los complejos turísticos públicos que así sumaron un capítulo definitivo. La norma legal establece condiciones muy específicas para el personal de planta permanente afectado, quienes quedarán en una suerte de limbo laboral mientras se define el futuro de los predios. Bien, hasta acá las noticias. Último bloque, bloque internacional. Abrimos con Warren Zevon, tema del año 78, Werewolves of London. Tema que fue remasterizado en el año 2007. Estás en Código de Rock hasta las 13.

Bueno, así llegamos al final de este Código de Rock. Nos encontramos nuevamente mañana a partir de las 11 en Om Radio San Clemente, en el 97.1 FM o en omradio.ar. Llega Depeche Mode, así me despido, haciendo Universal Soldier. A las 3 de la tarde llega Argentina Comunidad Silvestre, así que quédate ahí prendido al aire de la 97.1. Que tengas una buena tarde cargada de mucho rock. Chau, gracias.

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2: Es la hora 13 en punto.
3: Temperatura 12 grados. Humedad 77%.
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5: Internacionales.
6: Irán denunció que Estados Unidos violó el alto el fuego y lanzó nuevas amenazas en plena negociación. El Ministerio de Asuntos Exteriores acusó al ejército estadounidense de cometer una grave infracción a la tregua vigente mediante ataques perpetrados en la provincia de Hormozgán, al sur del país, durante las últimas 48 horas. A través de un comunicado oficial, la Cancillería calificó estas operaciones militares de ilegales e injustificadas, al tiempo que advirtió que no dejará sin respuesta ningún acto hostil y que cualquier nueva agresión recibirá una réplica mucho más violenta.
5: Nacionales.
6: Río Negro. Encontraron muerta a Ana Lía Corte, la mujer de 52 años desaparecida desde el 8 de mayo en Bariloche. El cuerpo fue hallado ayer por la tarde en un barranco de la zona de La Barda tras un llamado de vecinos y sus familiares confirmaron la identidad. Los restos fueron trasladados a la morgue judicial para la realización de la autopsia, donde se determinará científicamente la causa y la fecha del deceso. La mujer había sido vista por última vez en el barrio Melipal y los registros de las cámaras de seguridad del transporte público la habían ubicado descendiendo de un colectivo en el centro de la ciudad. El gobierno planifica una reforma tributaria en línea con las exigencias del FMI. Se trata de una modificación escalonada para cumplir con el Fondo Monetario Internacional bajo la condición estricta de mantener el déficit cero. En el Poder Ejecutivo consideran que el monotributo está quebrado debido a que incentiva a los pequeños negocios a no crecer hacia el régimen general, por lo que buscan ordenar la transición a autónomos, IVA y ganancias. El Ministerio de Economía diseña alternativas divididas en etapas para evitar un impacto fiscal negativo antes de los comicios y negocia con las provincias.
5: Deportes.
6: Copa Libertadores. Lanús derrotó 1-0 a Mirasol de Brasil y clasificó los playoffs de la Copa Sudamericana, además de batir un récord histórico en torneos Conmebol. El Granate se impuso con un gol de Agustín Medina a los 21 minutos del primer tiempo en el estadio Néstor Díaz Pérez, cerrando el grupo G en la tercera posición con 9 puntos. Con este resultado, estableció una marca inédita de 7 victorias consecutivas como local en competencias sudamericanas, todas obtenidas por 1-0. La racha se inició en agosto de 2025 ante Central Córdoba y continuó frente a Fluminense, Universidad de Chile, Flamengo, Always Ready, Liga de Quito y Mirasol.
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7: ¿Qué define a una gran novela? ¿Lo que pasa en la mente o lo que pasa en la vida? Un 27 de mayo de 1867 nacía Arnold Bennett, y con él una discusión que todavía atraviesa la literatura. Esto es Tinta Rebelde, un micro de la Biblioteca Popular Juan 23 de San Clemente del Tuyú. Entre páginas siempre hay algo que arde. Bennett escribe sobre lo que otros pasan por alto: las ciudades industriales de Staffordshire, las casas comunes, las rutinas. No hay artificio, hay observación. Ahí construye su mundo. Pero su movimiento más agudo aparece en Enterrado en Vida. Un pintor célebre, Priam Farrell, un hombre que evita a los demás, cuando muere su criado, casi la única persona con la que se relacionaba, y por una cadena absurda de decisiones, Farrell termina ocupando su lugar. El mundo cree que el artista murió, y el artista acepta desaparecer. Pierde el nombre, pierde el prestigio, pierde el lugar, y empieza otra vida. Pero sostener esa nueva identidad no es simple. Aparecen vínculos que no eligió, una mujer que cree conocerlo, situaciones que lo empujan a actuar como alguien que no es. Y ahí, en medio del humor, Bennett instala una pregunta precisa. ¿Cuánto de lo que somos depende de cómo nos ven? Virginia Woolf lo critica. Dice que esa literatura describe el mundo, pero no entra en la conciencia. Bennett responde desde otro lugar diciendo: vivimos en un mundo humano. Y ese mundo, hechos, cuerpos, acciones, también define quiénes somos. Después, Jorge Luis Borges lo rescata. Habla de su estilo como un cristal, transparente, sin imponerse. Porque narrar bien también es pensar. Hoy, todos construimos versiones de nosotros mismos. Perfiles, imágenes, relatos editados. Elegimos qué mostrar, qué ocultar, qué exagerar. En fin, actuamos. Enterrado en vida, ya lo había planteado hace más de un siglo. Una identidad puede sostenerse aunque no sea verdadera. Basta con repetirla. Basta con que otros la crean. La diferencia es que hoy no hace falta un error ni una confusión. Lo hacemos deliberadamente. Nos construimos, nos narramos, nos interpretamos. Y entonces, la pregunta de Bennett vuelve más actual que nunca. Si podemos ser cualquiera, ¿quién sostiene lo que somos cuando nadie mira? 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
10: ¿Quiénes llegan con chapa de favoritos? ¿Quiénes pueden dar la sorpresa? ¿Y qué cruces prometen levantar temperatura desde el primer minuto? Porque en el Mundial, cada grupo tiene su historia. Estos son los grupos del Mundial 2026.
11: Grupo G, Bélgica, Egipto, Irán y Nueva Zelanda. El Grupo G tiene a Bélgica como cabeza visible, pero no es una zona cómoda. Porque aunque en los papeles el conjunto europeo parece arrancar un paso adelante, detrás aparecen rivales capaces de coplo bastante. Y eso lo convierte en un grupo mucho más interesante de lo que parece a primera vista. Egipto aporta tradición africana, intensidad y futbolistas que pueden resolver en una jugada. Irán, por su parte, suele ser una selección ordenada, de mucho esfuerzo físico y fuerte táctica. No da ventajas fácilmente. Y Nueva Zelanda aparece como el equipo que intentará romper los pronósticos, jugando desde la disciplina, el sacrificio y la ilusión. Bélgica llega con el cartel de selección fuerte, con historia reciente de buenos torneos, pero también con esa carga de tener que demostrar que puede sostener el nivel en la gran escena. Y ahí está la clave, no puede relajarse, porque este tipo de grupos, donde parece haber un favorito claro, muchas veces se vuelven peligrosos si ese favorito no logra imponerse rápido. No sería raro ver partidos cerrados, con pocos espacios y mucho trabajo táctico. Irán y Egipto son rivales que pueden llevar el juego al terreno de la incomodidad. Y si eso pasa, Bélgica tendrá que mostrar personalidad además de jerarquía. Grupo con perfil bajo, sí, pero con varias trampas escondidas.
10: Hasta aquí repasamos los candidatos, los partidos clave y esa selección que podría meterse en la conversación cuando nadie la espera. Seguiremos recorriendo grupo por grupo el camino a la Copa del Mundo. Porque el Mundial no se juega solo en la cancha, también se empieza a vivir desde la previa.
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1: Es la hora 14, 3 minutos.
2: Temperatura 12 grados. Humedad 69%.

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2: Internacionales.
3: Brasil. Flavio Bolsonaro se reunió con Donald Trump en la Casa Blanca en busca de apoyo político para las elecciones presidenciales. El candidato derechista e hijo del ex mandatario mantuvo un encuentro con el presidente estadounidense en el despacho Oval en Washington para intentar contrarrestar su caída en las encuestas tras un escándalo financiero. Durante la cita, el senador propuso crear una alianza regional contra el narcotráfico junto a Argentina y El Salvador y solicitó que el republicano declare terroristas a las bandas PCC y Comando Vermelho.
2: Nacionales.
3: Córdoba. El gobierno nacional despidió a 40 empleados y cerró un complejo hotelero en Embalse. La desvinculación afectó a todo el personal técnico, entre contratados y de planta permanente, que operaba en el predio estatal ubicado en el Valle de Calamuchita. La medida se ejecutó a menos de un mes de la publicación del decreto que facultó a la Agencia de Administración de Bienes del Estado a enajenar y transferir 10 inmuebles públicos hacia manos privadas. El intendente local cuestionó la decisión oficial sobre este histórico establecimiento de 654 hectáreas, fundado en 1951. La venta de combustibles al público cayó 2,38% interanual en abril y sumó su tercer retroceso consecutivo. La comercialización totalizó 1.330.000 metros cúbicos y se redujo frente al mismo mes de 2025, registrando además una baja mensual de 1,98% respecto de marzo. Según el informe sectorial, el consumo de las variantes premium creció levemente, mientras que la nafta super bajó 1,63% y el diésel grado 2 se contrajo casi 10%. La provincia de Buenos Aires lidera el volumen de despachos por jurisdicción e YPF encabezó el ranking de ventas por empresas con 746.000 metros cúbicos.
2: Deportes.
3: Tenis. Díaz Acosta, Burruchaga, Comesaña y Cerúndolo avanzaron a la segunda ronda de Roland Garros. Los cuatro tenistas argentinos ganaron en el Grand Slam parisino sobre polvo de ladrillo. Facundo Díaz Acosta superó al chino Xi Shenzhen por 6-1, 6-4 y 6-3, mientras que Román Burruchaga avanzó tras el retiro por lesión de Sebastián Báez cuando el partido marchaba 2-6, 7-5, 6-2 y 2-0. En tanto, Francisco Comesaña derrotó al estadounidense Ethan Quinn por 6-4, 7-6 y 7-6 y Juan Manuel Cerúndolo completó la jornada con su victoria ante el británico Jacob Fairley por 6-2, 7-6 y 7-6.
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7: El sueño de 6 años es hoy una realidad. 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
8: Chile, 1962. 12 años tuvo que esperar América para que la máxima competencia futbolística se volviera a realizar en nuestras tierras. Luego de 2 mundiales en sedes europeas, la FIFA decidió que ahora debía realizarse en un país sudamericano. Y así fue como Argentina y Chile presentaron sus candidaturas, quedando seleccionado el país trasandino para organizar el Mundial de 1962. 2 años antes, Chile había sufrido un terrible terremoto que puso en peligro la organización de la competencia. Pero un discurso del por entonces presidente del Comité Organizador chileno, Carlos Dibón, hizo la diferencia y la construcción de nuevos estadios se dio justo a tiempo para el comienzo del certamen.
9: Les pedimos ser la sede del Mundial de 1962, ya que no tenemos nada, lo queremos todo.
8: Futbolísticamente, el Mundial de Chile fue realmente pobre y se caracterizó por la violencia dentro de las canchas. Partidos como el que jugaron Chile e Italia resultaron una batalla campal, con expulsiones, patadas y golpes de puño al por mayor. Recordado como la Batalla de Santiago, el partido terminó 2-0 a favor de los chilenos y con escolta policial para el plantel italiano.
10: Terminó el partido, ganó Brasil 4-2. 2 goles de Garrincha, 2 goles de Babá. Para Chile, Toro y Lionel Sánchez.
11: El Mundial de 62.
8: Brasil, que venía de ganar su primer Mundial 4 años antes en Suecia, era el máximo favorito, sin contar con un lesionado Pelé, pero sí con la enorme figura de Manuel Francisco dos Santos, Garrincha, quien finalmente fue elegido como el mejor jugador del torneo.
10: Hay una chilena que falla, queda picando la pelota, remata Garrincha, ¡gol! Garrincha con un...
8: Sumada a la nueva frustración de no ser elegida sede del Mundial, Argentina, dirigida por Juan Carlos Lorenzo, y con jugadores como Roma, Marzolini, Federico Sacchi y José Sanfilippo, no hizo un gran campeonato, y quedó eliminada en primera ronda, luego de vencer a Bulgaria, perder con Inglaterra y empatar con Hungría.
10: Se va a iniciar la final de la Copa del Mundo 1962. Va a empezar el match final.
8: Chile alcanzaría en este Mundial lo que hasta la fecha sigue siendo su mejor actuación, alcanzando las semifinales, aunque siendo eliminado por el conjunto brasileño, quien, en la final, venció a Checoslovaquia y ganó por segunda vez la Copa del Mundo.
12: ¡Brasil! ¡Brasil! ¡Brasil! ¡Bicampeón mundial de voleibol!
8: Confirmando lo realizado en Suecia 4 años antes, Brasil empezaría a mostrar una superioridad sobre el resto de las selecciones que se mantiene hasta nuestros días.
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9: Rusia 2018. Rusia 2018 fue un mundial de emociones rápidas, goles, remontadas y un torneo atravesado por una neumonía de charlas de bar y de cabina. El VAR, que cambió la forma de mirar el área, las manos y los penales. Francia apareció como un equipo completísimo, joven pero frío, con potencia arriba y una solidez que no se quebraba. Llegó a la final frente a Croacia, la gran historia romántica del torneo. Un equipo que jugó tres alargues seguidos y que parecía alimentarse del cansancio. El 15 de julio, en el Luzhniki de Moscú, la final fue un partido de ida y vuelta y terminó 4-2 para Francia. Fue la final con más goles desde 1966, con momentos de vértigo y una lluvia intensa en la premiación que le dio un clima cinematográfico. Francia levantó su segunda Copa del Mundo y Didier Deschamps se sumó a una lista chiquita, campeón como jugador y como entrenador. Croacia se fue con el orgullo del mundo y con Luka Modric elegido como el mejor futbolista del torneo. Reconocimiento enorme para una selección que hizo historia por primera vez llegando tan lejos. Como dato de color, Rusia 2018 también dejó el ascenso definitivo de un pibe llamado Kylian Mbappé, que jugó el Mundial con descaro de crack y se llevó el premio al mejor joven. Fue una copa donde el fútbol pareció acelerar el pulso. Cada partido tenía un giro y la final cerró con ese sabor de «esto ya es una nueva era». El estadio tuvo 78.011 personas y con el título, Francia se convirtió en uno de los pocos países que ganaron la Copa más de una vez. Y quedó esa imagen inolvidable. Los presidentes entregando las medallas bajo el aguacero, mientras los jugadores se abrazaban empapados.
1: Detenemos este recorrido por la historia de los mundiales. La historia de los mundiales, porque cada Copa del Mundo deja una marca y cada campeón escribe su nombre para siempre. Esto fue la historia de los mundiales.

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1: Disculpe, señor. ¿Tiene cambio de 20.000?

El siguiente programa está dedicado a la memoria de Ernesto Jaureche, militante popular argentino, intelectual, escritor y compañero.

tal? Muy buenas tardes, bienvenidos a una nueva emisión de Argentina Comunidad Silvestre. Como todos los miércoles por aquí, por OM Radio, la 27.1. Luego del corte de luz que hemos sufrido aquí en la ciudad de San Clemente, y por eso estamos empezando un poquito más tarde.

0: que acabas de decir, una tarde gris, por lo menos acá en San Clemente, también en Mar de Ajó, en el Partido de la Costa, digamos, ¿no?
1: Así es, como todos los miércoles les decía, lo acompañamos aquí por la 97.1 OM Radio. Hey. Para todo el Partido de la Costa y más, ¿no? Saliendo por internet a través de la aplicación de OM Radio, llegando a más lugares. Con el OM bien fuerte, dice, ¿no?

0: Bueno, les recordamos que para comunicarse con este programa lo pueden hacer
1: en el 2257-646-043. 2257-646-043.
0: Y también tenemos un teléfono en la emisora que es el 2252-447866. 2252-447866. Ese es el WhatsApp de aquí, de OM Radio. Bueno, en particular, como se rezaba en la apertura, este programa va a estar dedicado enteramente a la memoria de Ernesto Jaureche, que partiera hace unos días.
1: El 23 de mayo, a las 4 de la mañana, falleció el compañero Ernesto Jaureche, compañero peronista y montonero.
0: Si preguntan quién soy, y si le suena Jaureche es porque sí, él era el sobrino de Arturo, Jaureche.
1: Y hermano de Osvaldo Jaureche, quien fue la persona que nos avisó de su fallecimiento a las 4 de la mañana.
0: ¿Y por qué dedicamos este programa a Jaureche? Porque Jaureche ha sido más cercano de lo que creen a este Partido de la Costa. Jaureche estuvo habitando el Partido de la Costa, específicamente en la zona sur del Partido de la Costa.
1: Sí, en la época del proceso militar, cerca de la comisaría, enfrente, digamos, cruzado.
0: La comisaría segunda de Mar del Plata, sí.
1: Está en la avenida Libertador. Ajá. Y vendría a ser... que el gobierno no se libre del sur, no, bueno, la que sí,
0: Rico.
1: Donde ninguna dictadura va a poder borrar mi nombre. Ahí estuvo escondido unos días, digamos, con su compañera.
0: Pero además ha tenido algunas incursiones también a lo largo de los tiempos que corren, más cercanas, ¿no? Ha estado aquí haciendo ponencias, charlas, siempre prestado a debatir, siempre con el pensamiento nacional y popular, siempre construyendo lo que siempre fue, ¿no? Un militante.
1: Sí, totalmente.
0: Hemos tenido el placer de compartir espacios con él. Yo menos que usted, pero por lo menos escuchar, prestar un oído a una cabeza pensante. También tenés discrepancias, ¿eh? En su época hemos tenido discrepancias y lo hemos discutido. Y justamente veníamos en el coche hablando de eso. Tendríamos que hacer un programa de lo que venimos hablando en el coche, me parece. Porque ahí es donde van surgiendo estas cosas, ¿no?
1: Sí.
2: Si preguntan quién soy, si preguntan quién soy.
0: Y justamente iba surgiendo eso, ¿no? De tener la capacidad de poder discutir. A veces no estar de acuerdo en muchas cosas. Y aún así seguir sosteniendo el vínculo. Porque pasa, ¿no? Las cosas pasan después.
1: Totalmente. Presentamos a los integrantes, Rolito. Bueno, los integrantes de este grupo silvestre, además de Rolo Rojo, son Miguel Igno Mirielo, Carlos Nis, Rodrigo Castillo, Leti Magliotto, Susana Jiménez, Vivi Gómez, Luis Estefanini, Mariano Vergés, Fabián Lusenhoff, Juan López López, Néstor González, Sandra Carlino, Silvia Berra. Y además, Guadalupe Roverano y Fabiana Gómez. Queremos agradecer también, por supuesto, lo que ya has hecho vos, Rolo, a Pablo Marano y Manuel Hermida, que está aquí en la biblioteca, en los últimos estertores de la biblioteca. Es una biblioteca llena de olor a pintura porque están pintando todo para mudarse muy poco, muy pronto, ¿no?
0: Claro, están pintando los mobiliarios que van a habitar las nuevas estructuras de la biblioteca Juan 23. La luna se levanta, mi cicatriz, mi historia, mi fama, y también están todavía algunos embalajes de libros. Hay olor a despedida, ¿no?
1: Sí. Hay una radio nueva que se está sumando, que es Radio 96.3. de Santa Teresita. O sea que este programa también lo van a poder escuchar por el 96.3 de Santa Teresita. Soy de Tierra
0: Santa. Bueno, y como cada programa tenemos un artista musical que nos va a acompañar a lo largo de todo este programa, que va a estar más accidentado que otra cosa por el comienzo. Y en el día de hoy nos va a acompañar nada más y nada menos que

0: Sui generis, entonces, a lo largo de este programa, habíamos hecho Serú Girán, habíamos hecho Charlie García,
1: a todos,
0: pero esta formación original,
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0: posterior a La Máquina de Hacer Pájaros de Charlie García,
1: come mi carne,
0: que algún, también tenemos en deuda, en algún programa vamos a usar La Máquina de Hacer Pájaros.
1: Podré robarles la mitad. Dios.
0: Así que vamos a estar con Sui Generis a lo largo del programa.

0: Bueno, vamos a comenzar el programa con un audio corto y en este caso vamos a hablar de Horacio Robelli, quien es economista y periodista, y que lo pueden ver en la pantalla de Canal 26, ha aparecido en Crónica, algún que otro canal, que se va a referir justamente a don Ernesto Jaureche. ¿Lo escuchamos, Silvio?
1: Perfecto.
2: Mi nombre es Horacio Robelli. Tuve el honor de conocerlo y tratarlo a Ernesto Jaureche. Recuerdo un viaje que hicimos con Néstor Picone, Ernesto Jaureche y yo, invitado por Silvio Bagnieta allá a Mar de Ajó, a la radio de Mar de Ajó. La charla que tuvimos en ese momento. Y él ahí me obsequia su libro. Y la tapa ya me impactó, porque dice la historia de un muchacho peronista. Pero no dice exactamente, dice la historia y la pasión de un muchacho peronista. Yo que vengo del radicalismo, tuve 24 años afiliado al Partido Radical, soy nieto radicales, mis abuelos eran irigoyenistas. Ahí me di cuenta que había algo que no cerraba con el radicalismo, y no estoy hablando del radicalismo de ahora, que no existe. El radicalismo ahora es la definición de Ricardo Quintela, era la mujerzuela del PRO y pasó a ser la mujerzuela de la Libertad Avanza. Estoy hablando del viejo radicalismo donde estaba yo, del radicalismo del 70, que muchos de ellos pagaron con su vida el sostén de una opinión, pero no tenían esa pasión que habla el peronismo, no tenían ese convencimiento de que hay que luchar por un triunfo final que tenía y que tiene el peronismo verdadero, que tiene el seno del pueblo y que Ernesto Jaureche representaba mejor que nadie. Él lo reflejó, por eso lo puso en la tapa de su libro. Después, leyendo el libro, me convencí que el impacto no era solamente impacto, sino que era una verdad. Había pasión de cambiar las cosas de verdad. Eso fue la vida de Ernesto, de ese gran hombre que fue Ernesto Jaureche.
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13: En el Mundial 2026 participarán algunas de las selecciones con más valor de mercado del planeta. Inglaterra aparece entre las más cotizadas, seguida por Francia y España, en un ranking que refleja la concentración de talento en las principales ligas europeas. También figuran Brasil, Portugal y Alemania, junto a potencias históricas como Argentina y Países Bajos. El valor de estos planteles surge de la presencia de futbolistas que compitan en clubes de élite, con contratos millonarios y proyección internacional. Sin embargo, el valor económico no garantiza títulos. La historia de los mundiales demuestra que la presión, la adaptación al torneo corto y la fortaleza mental pesan tanto como la cotización individual. El mundial es el escenario donde el precio se enfrenta al rendimiento real, donde las cifras de mercado quedan de lado cuando rueda la pelota. Las selecciones más valiosas llegan con expectativa y responsabilidad. Pero en la Copa del Mundo, la verdadera medida se define en la cancha.
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0: Ernesto Jauretche. Hoy el guerrero invencible, el luchador de mil batallas, se nos adelantó en el camino. Él, que con su adarga combatió contra todos los molinos de viento que se le cruzaron en el camino a lo largo de sus 87 años, se fue a descansar. Ya desde niño se unió a la resistencia peronista siendo de correo, más tarde fue uno de los tres representantes juveniles en el Consejo del Partido Peronista, junto a Jean Part y a Maisonave. Él, que salió victorioso en hechos memorables y otras muchas, perdió casas, enseres, salvando el pellejo de milagro. Él, que su rostro apareció en afiches, en pegatinas, murales, buscado por dictaduras de época de monta y perseguido y exiliado por el genocidio en 1976. Él, que la enfrentó de mil maneras, en contraofensivas letales, y que fuera condenado a muerte por propios y extraños. Él, del apellido Pesado, un tío ilustre, una madre luchadora y militante, dijo: hasta acá llegué. Nos conocimos hace 53 años, a mediados de 1973, cuando eras subsecretario de Asuntos Municipales del compañero gobernador Don Oscar Videgain. Yo, un militante peronista cursando estudios universitarios en La Plata, y como tal participé haciendo yerpa de mis compañeros en la JP de mi pueblo, Chivilcoy. Mientras vos ya eras un cuadro, un referente, que nos impactó por tu locuacidad, vocabulario, vozarrón y planteo que nos propusiste. Recuerdo también ese encuentro que Soledad, que contaba con solo 3 años o 4, deambulaba por los pasillos cual princesa. Te volví a ver durante el 73-74 solo 3 veces, en un acto, en otro encuentro y en el municipio de 25 de mayo durante el cierre del operativo Dorrego. Posteriormente, nuestros espacios de militancia fueron en geografía distinta, volviéndonos a ver en 1981, en el México Solidario, que nos acogió a todos los conosureños exiliados. Fue en la casa que compartías con Susana Sáenz, esa otra guerrera, amiga y compañera fiel que te cuidó, bancó, protegió y amó mucho. Como vivíamos muy cerca, unas 20 cuadras de distancia, en ese Distrito Federal Mexicano inmenso, tuve la suerte de compartir muchas horas con ustedes, aprender y conocer incalculable cantidad de compañeros argentinos y latinoamericanos que transitaban por el departamento de la calle Pitágoras. Allí por primera vez vi al viejo y querido Goyo Levenson, y gozamos por muchos años de sus ceseos, sus cuentos y sus anécdotas inigualables. Fue allí también donde conocí a Augusto Conte y a Laura Jordán. Esta última, años después en Buenos Aires, me ayudó mucho profesionalmente. Por esa casa de la calle Pitágoras y por la solidaridad de ustedes, pasaron desde encumbrados políticos de países del sur del continente hasta militantes de base y líderes de movimientos revolucionarios centroamericanos. Compartimos también días de campo en el Cierro de Ajusco, en las afueras del DF, y hasta bautizaste y apadrinaste a Itzel, nuestra hija mayor, allí en 1985. A tu regreso al país fueron incontables los encuentros y las cenas en casa, con comidas mexicanas picantes y rociada de muchísimos vinos y tequilas. La última fue hace 5 días, antes de la CB, que te venció, cuando Irma nos hizo una exquisita comida picosa que compartimos con los compas Argenmex, Bernardo, Cayetano y El Chito. Tuviste una larga, ajetrada, fructífera y hermosa vida militante. Escribiste varios libros, el último quedó inconcluso, y era una de tus preocupaciones en tus días hospitalizados. Fuiste lentamente rearmando tu familia, muchas veces relegada por la militancia y los exilios. Tu primera y única hija Soledad, que te dio nieto y bisnieta. Y armaste con Ana, compañera de camino, en esta década final, una hermosa relación con esa cuidadora de tu alma. Llegó la hora de descansar, de volver a abrazar a Chenda, sentir sus caricias y reencontrarte con Paco, con Juan, Goyo, Rodolfo y muchos amores y desamores que jalonaron tu vida. Hasta siempre, querido compadre, compañero y amigo del alma. Te estoy empezando a extrañar. Oscar Petugalante, Buenos Aires, 23 de mayo de 2026.
15: El Petu Galante fue es un compañero que es ingeniero, que trabajó en el área de producción del gobierno hasta la llegada de Milei, en el Ministerio de Defensa también, en fin, muy buena persona.

esta argentina comunidad silvestre, como dijimos en la apertura del día de hoy, está dedicado a Ernesto Jauretche, porque es una figura en la cual nosotros queremos resaltar, porque en tiempos donde la memoria cuesta mucho, en tiempos donde se resaltan espejitos de colores, la gente que ha transformado el país realmente son estos héroes anónimos, ¿no? Que ya no son tan anónimos a partir de su legado. Por eso es importante reconocer el legado. Cuando tanta gente habla de estas luchas cotidianas que se han producido en la Argentina, que han producido cambios, que han generado revoluciones, en una época, como veníamos hablando en el coche, donde nadie se la juega, donde el idolismo

0: de costado y decir, no, bueno, no me importa, a mí yo no tengo ningún hijo discapacitado, no tengo ningún hijo enfermo, entonces a mí no me interesa que lo sigan, y no haya una reacción. Bueno, esta gente, para llegar a donde estamos, dejó la vida. Así de simple. Bueno, vamos a avanzar con esta Argentina Comunidad Silvestre, 15:47 minutos, atípica Argentina Comunidad Silvestre, arrancamos con un corte de luz, arrancamos un poquito más tarde, por eso nos vamos a pasar un cachito, lo estamos notificando en este momento al señor Pablo Marano. Le agradecemos como siempre la predisposición y el espacio, ¿no?
1: Sí, por supuesto.
0: Y vamos a hablar de Gabriela Falaberra, y estamos situados en esta misma ciudad, San Clemente, ¿verdad, Silvio?
1: Sí, en San Clemente. Es una entrevista que realizó Sandra Carlino, de una entidad que se ha reflotado, que tiene que ver con el trueque o algo por el estilo, y que se llama Bien. Escuchamos el reportaje.
2: Buenas, ¿qué tal? Estamos acá en la fiesta de San Clemente, el 25 de mayo, donde todas las instituciones están presentando cosas. Y acá estamos nuevamente con nuestra conocida Gabriela Falaberra, de Quichos, que ya está en una red, ¿no?, del nodo San Clemente, del mercado común del bien. Y la pena es, ¿qué es esto, el mercado común del bien, Gabriela? ¿Cómo se armó?
3: Bueno, esto lo armó un compañero de Formosa, en la época de la crisis del 2001-2002, que era originariamente los clubes del trueque. Lo que pasa que después eso se diluyó, ¿no? Porque empezaron a falsificar lo bonito y qué sé yo. Bueno, entonces eso se fue diluyendo, pero quedó la organización. Su origen es en la comunidad COM de allá de Formosa. Y bueno, la idea, como estamos en una situación bastante compleja, lo que es que la gente no llega hoy al 10, no estamos hablando de a fin de mes, hoy al 10, la idea era poder armar algo utilizando las tecnologías, como en este caso las plataformas, para armar un mercado comunitario donde no se usen pesos. Sí, lo que se usa es la moneda bien, no es criptomoneda, y la idea es ser prosumidores, o sea, productores y consumidores. Cuando uno ingresa a la plataforma, el bono es bono bono de la independencia de economía nacional, o sea, es eso lo que significa el bien, digamos, ¿no? Y cuando uno entra a la plataforma tiene que ofrecer, ya puede ser bienes, servicios o saberes, y se le deposita automáticamente 350.000 bienes. Acá no hay curro, no hay especulación porque no hay moneda, no hay inflación. Entonces la gente puede comercializar dentro de San Clemente o en otras partes, digamos, del país. Yo, por ejemplo, la primera compra la hice en Mendoza, dos libros que me llamaron la atención, y lo único que pagué fue el envío en pesos. La idea es poder comercializar, tener una comunidad organizada. Esto se mantiene, yo soy coordinadora del nodo San Clemente, se mantiene con, se van a hacer ferias, digamos, presenciales, donde va a haber reuniones, y nos vamos a ir conociendo cada uno de los prosumidores, digamos.
2: Bueno, si uno quisiera ser prosumidor, entonces uno tiene algo para entregar, por así decirlo, si hablaste de libros, sí. No sé, una maestra quiere dar clase de algo o ayuda escolar, digo, para lo intangible.
3: Claro.
2: Por supuesto, debe haber ropa, debe haber mercadería, sí. Ese tipo de cosas. Quiero decir que todo lo que uno quisiera ofrecer.
3: Claro, yo por ejemplo ofrezco bienes y servicios. ¿Bienes a qué me refiero? Bienes, bueno, lo que ofrezco de bienes es lo que produce, que es cosmética natural. ¿Sí? Servicios, bueno, tengo acupuntura en animales, tengo Reiki, que soy terapeuta holística, y bueno, ofrezco esto. Dentro de la plataforma es solo con bienes, la persona se comunica si le interesa algo una vez que ingresó, pero hay gente que ofrece clases de crochet, otros ofrecen clases de puntillismo, otros ofrecen artesanías. Esa es la idea, ofrecer algo, porque vos se te terminaron los bienes, y si no producís no vas a estar en el sistema, quedarás colgado, pero no podés comercializar. La idea

0: tristeza y que tiene que ver con el bien común y la comunidad organizada, territorial, donde cada uno no se sienta frustrado porque no llega a fin de mes y pueda conseguir productos de primera necesidad o lo que sea que cada uno pueda ofrecer. La idea es que como necesitamos los pesos también, es de cada producción que hagamos, por ejemplo, yo hago 10 shampoos, 3 los pongo en bienes y lo demás en pesos. Pero que la gente que no tiene para comprarme el shampoo lo pueda comprar en bienes. Tampoco para no perjudicarnos, porque los insumos nosotros en esta etapa lo hacemos lo tenemos que comprar en pesos. Pero bueno,
1: yo recomiendo la cosmética natural de Gabriela, porque yo compré, me fui de viaje, me resultó re práctico, sobre todo el shampoo en barra, me vino re práctico, recomiendo los usos.
0: Sí, son buenos y se usan productos de premium, así que y mantenemos los precios. Y Neyme, porque los comercializamos en bienes, ponemos otro precio. Está el mismo precio en bienes y en pesos. Y la idea es poder generar con otras provincias que la gente pueda venir acá y pueda conseguir, porque hay una inmobiliaria también dentro de... Entonces pueda conseguir por ahí para fomentar también el turismo, pueda conseguir algún alquiler en bienes, ¿me entendés? Entonces, bueno, y que pueda comercializar en bienes. Cuando nosotros hacemos las ferias, ponemos la bimoneda para aquel que está dentro de la comunidad pueda adquirir en bienes y aquel que no está pueda adquirir los productos en pesos.
1: Perfecto. ¿Cuándo piensan hacer una feria? ¿Tienen pensado todavía acá en San Clemente, el nodo San Clemente?
0: No, todavía no, porque estamos en estos, digamos, en la fundación de esto. Todavía no tenemos tantos prosumidores, pero bueno, la idea es darnos a conocer, porque salimos a armar cero medios de comunicación, serio conocimiento, solo dentro de la red, y están las capacitaciones también para aquellos que quieran capacitarse de cómo va a ser esto.
1: Bueno, así que bueno, Gaby, la web donde están, cómo los ubican, cómo se
0: bueno,
1: conectan.
0: La web es www.biensoberano.com.ar, ahí van a entrar, van a encontrar todo. Tenemos acá para aquellos que le interesan los volantitos con el QR, que si lo pueden escanear, van a entrar todos, van a ver todos los productos que se están haciendo a nivel nacional y que se pueden adquirir. Y aquel que quiere se comunica vía WhatsApp conmigo, que le explicamos bien y lo ingresamos dentro de del WhatsApp nacional.
1: Bueno, ¿qué WhatsApp? Dámonos tu WhatsApp, porque si no, no.
0: Mi WhatsApp, claro, 11-22-53-3808.
1: Bueno, muchísimas gracias, Gaby. Y nos seguimos viendo.
0: Dale, gracias por la nota.
1: Silvestre. Dale, no, por favor, luego. Gracias. Vamos a ver, espero que después, si no.

Bueno, buenas tardes, compañeros. ¿Qué decir de Ernesto Jaureche, sobrino del recordado Artur Jaureche, autor de varios libros como Los Profetas del Odio, La Colonización, El Plan Prebisch? Con toda esa biblioteca, creo que Ernesto supo leer y entender a la sociedad argentina. Gran militante de la década del 70 y antes también, y funcionario en la gobernación de la provincia de Buenos Aires mientras estuvo Videgán. Tuve la suerte de conocerlo como platense que soy, haberlo escuchado varias veces, y bueno, una vez que me vine a vivir acá, que Silvio nos visitó, Jaureche, por invitación de Silvio, y lo más recuerdo que él hablaba de un trabasamiento estructural, no generacional, que también es obligatorio en todo partido político y en la política, sino porque él llegó a hablar de volver a darle poder al pueblo, volver a la ONG, ¿no?, que son organizaciones libres de pueblo, que son los sindicatos, las cooperativas, las sociedades de fomento, los clubes, las bibliotecas populares. Él entendía que en este momento, para que el peronismo tenía que volver a salir de ahí, yo entendí eso, y hacer política también desde ahí. Hay otro compañero que está en las redes que habla de lo mismo. Y dice más, dice este compañero Martín, ayer ve que tenían que estar incorporados a la Constitución, donde también tenga voz y voto. Me pareció importante traerlo, este pensamiento, a lo que decía Ernesto, ¿no? Volver, como decimos los compañeros, volver a las bases. Volver a las bases es estar más cerca de las problemáticas del pueblo. Porque de ahí surgen las necesidades que tiene un barrio, que tiene un club, que tiene una sociedad de fomento, que tiene una biblioteca popular, los gremios, que más o menos sabemos qué es lo que hace. Pero a veces desconocen, a veces, todas las funciones que tienen estas organizaciones libres de pueblo. Creo que después tuve la suerte de comparto en WhatsApp un grupo que se llama La Trastienda, que estaba Ernesto. Ernesto enfermó hace un par de meses y por momentos andaba bien, por momentos estaba mal, y bueno, hasta que lamentablemente falleció hace un par de días. Y en ese grupo La Trastienda, donde también estaba su compañera actual, siempre hacía aportes como los hizo acá, con respecto a esto que estoy diciendo, y para que el peronismo siga viviendo. Pero hay que hacerlo revivir, hay que darle participación a estas ONG que Ernesto dice y que muchos compartimos, ¿no? Pero bueno, lamento mucho, porque me llamaron el mismo día que falleció, y la verdad que un gran dolor por todo lo que significa y por la persona que era Ernesto. Así que bueno, esta es la semblanza que puedo hacer de un gran compañero, de un militante que militó hasta su último día, porque después que tuvo ese problemita, el tipo ACB se recuperó, y no perdía el análisis profundo. Preguntaba y daba su opinión profunda de lo que estaba pasando.
Así que fue un compañero pensante hasta sus últimos minutos y diría hoy un imprescindible, porque necesitamos de las opiniones que tenía Ernesto, que tienen varios compañeros para hacernos pensar. Bueno, es el recuerdo que tengo de Ernesto y que muchos compañeros comparten de lo que estoy diciendo en esta palabra. Termino con esta frase. Ernesto Jauretche va a seguir viviendo en muchos compañeros, por todo lo que hizo, por todo lo que dijo y por todo lo que decía hasta sus últimos minutos. Abrazo a todos.

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1: Es la hora 16, 3 minutos.
2: Temperatura 12 grados. Humedad 68%.

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Sui Generis fue una banda argentina de folk rock y rock progresivo pionera del rock and roll nacional. Estaba formada principalmente por Charly García en teclados, guitarra acústica, voz y composiciones, y Nito Mestre en flauta, guitarra acústica y voz. Es considerada como una de las más importantes en su estilo en Latinoamérica. Sus canciones, en particular las de sus dos primeros álbumes, se convirtieron virtualmente en himnos cantados por las generaciones de argentinos y formando hoy parte del paisaje cultural nacional de este país. Si bien a lo largo de su carrera la banda contó con otros miembros, fue el dúo García Mestre el que quedó asociado con el nombre al que debieron por su enorme fama posterior. La banda surgió en 1968 de la fusión de dos grupos de rock colegiales del barrio porteño de Caballito y adoptó la forma del sexteto, cuarteto y dúo en diversos momentos. Otros miembros estables de Sui Generis fueron Carlos Piraña Piegari, Beto Rodríguez, Juan Belia Alejandro, Correa, Rolando Fortich, Francisco Paco Patri, Juan Rodríguez y Rinaldo Raffanelli. En su primera etapa grabó tres álbumes de estudio, Vida, Confesiones de Invierno, Pequeñas Anécdotas sobre las Instituciones. El tercero y el primero han sido incluidos en la lista de los 100 álbumes del rock argentino según la revista Rolling Stone, en el puesto 36 y 66 respectivamente. Grabó también un álbum doble en vivo, una película sobre el histórico show de la despedida llamado Adiós Sui Generis. En 2000 se reunió brevemente y editó un álbum Sinfonías para Adolescentes. Dos de sus temas, Rasguña las Piedras y Canción para mi Muerte, han sido incluidas en la revista Rolling Stone y la cadena MTV entre las 100 canciones más destacadas del rock argentino. El dúo decidió separarse a fines de 1975 con una serie de recitales en varias partes del país durante dos semanas, que se iniciaron en el célebre mega concierto doble en el Luna Park y finalizó en la Patagonia.

0: Bienvenidos al tren.
1: Bienvenidos al tren.
0: Bueno, seguimos con la actualidad. Habrán visto en los medios de comunicación, en muchos medios de comunicación, inclusive lo pueden ver en las redes sociales de OM Radio. Lo buscan en Instagram, OM Radio o OM Noticias, o a través de su página de internet, omradio.ares, ¿no?
2: Sí.
0: Ahí también puede escuchar el programa en vivo o la grabación del mismo. Bueno, como decía, pueden haber visto en los medios de comunicación que el gobierno está en disputa para quitar lo que se llama la zona fría. ¿Qué se refiere a la zona fría?
2: La zona fría es una ley que se logró con un gran impulso de precisamente el entrevistado que vamos a difundir ahora, el abogado Carlos Rajoy, de la localidad de Mar del Tuyú y que es abogado del Sindicato Municipales, quien fue el que consiguió una rebaja en el precio del gas a partir de determinar que el frío, que la temperatura baja que existe aquí en la provincia de Buenos Aires y en toda esta región, se corresponde exactamente con la que ocurre en la Patagonia, suponete en Río Negro, en Neuquén, en fin. Así que bueno, a partir de eso se logró, y con el impulso de Carlos Rajoy, concretar esta ley. Si querés, lo escuchamos, Rolito.

0: Bueno, estamos comenzando esta charla con Carlos Rajoy, quien es abogado del Sindicato de Municipales del Partido de la Costa. ¿Cómo te va, Carlos? ¿Cómo andás?
1: Buenos días, ¿cómo te va? Un gusto.
0: Bueno, sí. Igualmente. A nosotros nos interesa, porque te hemos seguido, hemos participado de una u otra manera en todo esto de la zona fría que vos has impulsado desde un inicio, ¿cómo ves la nueva disposición del Gobierno Nacional respecto a las zonas frías y en cuánto afecta aquí al Partido de la Costa?
1: La verdad que lo veo con mucho dolor, la veo con mucha tristeza, lo veo como un claro mensaje a lo que viene haciendo el presidente Milei con todas sus políticas, en detrimento de la familia, de la calidad de vida de la familia, y lo veo más de una perspectiva de mucho dolor con él, porque tal cual como siempre lo he planteado, y bueno, nosotros lo hemos hecho, nació acá en el Partido de la Costa, esta ley, la 27.637, nació en el Partido de la Costa. Y cuando digo que nació es porque soy quien inició la presentación ante el Energas para que después el Energas, con los fundamentos que le di, con los fundamentos de los amparos que planteé y de los cuales los jueces federales tomaron razón y después la Corte de la Nación también tomó razón de esto, frenando los tarifazos en su momento contra Macri, y luego lo trasladé en esos fundamentos de la Corte, de que la costa, la provincia de Buenos Aires, tendría que ser considerada zona fría porque científicamente está aprobado con la norma IRAN 11.603, y a partir de ahí se generó todo un proceso de fundamentación y de correcciones también y de una calificación mejor a través de los organismos, el organismo este de Nargaz, donde llevó a que la Cámara de Diputados lo presentara a través de sus diputados, lo trataran, lo aprobaran, después pasara a Senado y en segunda instancia se terminó aprobando también. Todo esto, recordemos que se hizo en plena pandemia, 2021, 2022, a través de las virtualidades, donde tomaron eco y me he reunido con diputados nacionales, senadores nacionales de todo el país, especialmente de San Juan, Mendoza, Salta, Córdoba, bueno, propiamente provincia de Buenos Aires, del sur también, Río Negro, Neuquén, donde decíamos que la costa y estas zonas que estábamos, tenemos, por ejemplo, a modo de ejemplo, el mismo frío que tiene Chipoleti e incluso Neuquén Capital. Y esto es importante porque ya la zona fría estaba vigente antes de esta ley, pero se le vencía, porque se vence cada 10 años, hay que plantearla, esta renovación. Y bueno, entonces nosotros pedíamos, ¿qué pedía yo? La ampliación, que nosotros nos incorporaran. Y juntamos más ciudades y logramos esta ley. Y con esta incorporación de esta ley, que tenía en principio 800.000 usuarios, bueno, se incorporaron 3 millones y medio más de usuarios, llegando al día de hoy aproximadamente 5 millones de hogares, usuarios hogares. Cuando decimos usuarios hogares, multipliquémoslos por 3, por 4, es decir, 3 por 5, 15, 15, 18 millones de argentinos que hoy tienen el beneficio y que la Cámara de Diputados, por orden expresa, por un proyecto de ley que se aprobó en la Comisión de Presupuesto y Energía la semana pasada, hace 2 semanas atrás, y esta semana pasada se aprobó en la Cámara de Diputados, decidió ni más ni menos la derogación de esta ley. Quiere decir que se deje de lado esta ley y que quede la ley de zona fría solamente para la parte de la Patagonia. Y nosotros, esto va a ser, digamos, una discriminación, porque tenemos, como yo le decía, el mismo frío de la Patagonia, y estas zonas quieren excluirla. Y cuando yo digo que realmente es dejar sin calidad de vida a millones y millones de argentinos, porque esos 4 millones ahora que son, 4 millones 200 que son de argentinos, de hogares, multiplicado por 3, van a quedar afuera de todo este circuito del 50% de las tarifas que hoy tenemos. Hoy tenemos el 50%. ¿Y por qué lo seguimos teniendo? Porque todavía falta, por así decirlo, el segundo round, que pase por la Cámara de Senadores y ahí se apruebe. Si se aprueba por ambas cámaras, después el presidente lo hace ley. Es decir, va a derogar la ley. Pero bueno, ahí estamos discutiendo.
0: ¿A qué intereses beneficia, intereses económicos, perjudica claramente a 15 millones de personas o aproximadamente? ¿Pero a qué intereses económicos concretos favorece esta derogación?
1: Bueno, ahí viste en el ápice de la cuestión. ¿Por qué te digo esto? Porque justamente un país tiene que tener políticas rectoras importantes para sus ciudadanos. Y vos fíjate que ni más ni menos, por ejemplo, a modo de ejemplo, recientemente Rusia con Ucrania hicieron guerra y se plegó en apoyo de Ucrania Alemania, Francia, España, Italia, Inglaterra. ¿Y qué dijo Rusia? Ustedes lo apoyan a Ucrania, sí, bueno, ahora le corto el suministro de gas. Esas potencias de Alemania, Inglaterra, Francia, no tienen gas natural. Nosotros sí. Y en base a esto, ¿qué hizo internacionalmente el presidente de la nación argentina, Milei? Trata al suministro de gas, al gas que nosotros tenemos, como una mercancía. ¿Y qué dice? ¿Qué decide? Decide ese producto que nace en nuestra propia entraña del país, utilizarlo como una mercancía para venderlo al exterior. Claro, está la zona fría. Entonces, ¿qué pasa? Quiere que los argentinos consuman menos gas natural. Y al consumir menos, que se enfermen más, porque no se van a poder bañar tan cálidamente, dormir cálidamente en el país. Y usted me dice, bueno, pero es una buena oportunidad de negocio. Yo le digo, miren, no es negocio. La salud de los argentinos no es negociable. La calidad de vida de los argentinos no es negociable. No digan, bueno, como dijo algún presidente, abríguense más. No, no es el tema de abrigarse más. Es el tema de mejorar la calidad de vida. Porque puede decir abrigarse, pero también quiere decir bañarse. Aquella familia trabajadora que viene de trabajar afuera, que viene de andar a la intemperie, quiere bañarse para no resfriarse, quiere tener agua calentita. Bueno, si el gas empieza a consumirse mucho más, eso se va a perjudicar porque realmente va a estar mucho más caro. Y usted dice, bueno, pero podemos usarlo para venderlo, ¿no? Mi punto de vista político es que la calidad de vida de la familia, del hogar, no debe ser negociable. Tiene que mejorarse, más cuando estamos hablando de un producto propio, autóctono de los argentinos. Está en nuestras entrañas, en nuestras tierras. Es lo mismo que, por ejemplo, aquel panadero que dice, mira, nosotros vamos a ponerlo el pan a la baguette francesa, al precio del pan italiano. Y lo demás le va a decir, ¿pero por qué? Si el agua con que el trigo regamos es argentino, la tierra es argentina, el sol es argentino que está acá en el país, ¿por qué van a ustedes ponerlo a precio internacional? Y no, pero hay que ponerlo a precio internacional. ¿Entiende la trampa que quiere hacer el país, el gobierno nacional de Milei? Quiere decir, no, tiene que estar a precio dólar, porque realmente es así, y tratar de consumir lo menos posible, así podemos exportar. La verdad que es muy doloroso lo que se está viviendo como país, es muy doloroso en el tema esto. Por eso ahora tienen que entender, y yo les digo a los senadores que tienen que votar, que van a tener la misma destino que el gobierno de Milei, que hoy tiene un 70, un 80% de imagen negativa, porque los va a arrastrar a todos estos socios, porque estamos hablando de 15, 20 millones de argentinos que se van a sentir perjudicados. Y eso es importante que tenemos que tener en cuenta, y que tienen que tener en cuenta los legisladores. Por eso a ellos, que los políticos, que lo único que les interesa es la gente cuando votan, porque después nos parece que no les interesa más nada, bueno, que entiendan que ahí va a haber 15, 20 millones de argentinos muy enojados porque su tarifa de gas va a duplicarse. Hoy, imagínense, en el 2023 estábamos pagando julio de 2024, estábamos hablando de una tarifa de 10.000, 20.000 pesos, hoy, julio del 2025, ahora mayo del 2026, estamos hablando de facturas de 120.000, 150.000, 200.000 pesos. Una locura lo que está haciendo Javier Milei con las tarifas, con el gas.
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3: Bueno, todas las cuestiones siempre requieren una lectura a veces un poquito más profunda o una doble lectura, porque si uno pudiera ponerse del otro lado, o sea, cosa que no hace este gobierno, pero póngase que hubiera un lado o el otro, y uno se pone del lado de lo que predica justamente a través de la comunicación, la motosierra, el recorte. El tipo dice, no, porque tenemos que administrar el gasto público, el gasto del Estado, tenemos que recortar, tenemos... Y no es tan así tampoco, Silvio, ¿no?
4: Exactamente, no es tan así. Además, la justificación que pone el gobierno nacional es que va a haber más plata, va a haber más plata para los gastos del Estado. ¿Por qué? Porque se va a ahorrar el subsidio que hoy se le está otorgando a los 15 millones de argentinos que reciben por el tema del gas, por la factura del gas. Sí. Bien. Resulta que, ¿cómo se conforma ese fondo? Hay un fondo, fíjense en la factura, si tiene una factura cerca, fíjense, en la factura hay un ítem que ocupa desde 400 hasta 1.000 pesos, 1.200 pesos en el monto de la factura, que es el fondo fiduciario establecido por la ley 27.637. O sea, todos los que consumen gas en la República Argentina, todos los que consumen gas en la República Argentina reciben en su factura un recargo, que es un fondo fiduciario, y con ese fondo fiduciario, del monto que acabo de decir, de 400 a 1.200, 1.500 pesos, más de, depende también lo que vos consumís, porque es un porcentaje. Entonces, es mentira, que está mintiendo el gobierno cuando dice que es para que no se le puede regalar al pueblo este subsidio. Porque el subsidio lo consiguen el fondo fiduciario, que lo ponen los mismos consumidores del gas.
3: Bien, tanda comercial y seguimos un cachito más en esta Argentina Comunidad Silvestre de este 27 de mayo de 2026, 16:23 minutos. Cumplimos con las obligaciones comerciales ordenadamente, no le quitamos el espacio a nadie, no recortamos ningún presupuesto y seguimos adelante con Argentina Comunidad Silvestre. Tanda comercial y volvemos.
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15: Cada mundial tiene sus estrellas, pero también tiene esos nombres que aparecen, sorprenden y empiezan a escribir su propia historia. Son jóvenes, tienen talento, personalidad y una oportunidad enorme. Mostrarle al mundo de qué están hechos. Ponemos la mirada en las jóvenes promesas del Mundial 2026. Los futbolistas que llegan con futuro, con hambre y con ganas de convertirse en presente. Estevao llega con ese tipo de expectativa que en Brasil se conoce bien. Zurdo, atrevido, encarador y señalado desde muy chico como un talento especial. En Palmeiras empezó a justificar el ruido con actuaciones de peso, hasta despedirse del club con un gol justamente ante Chelsea, el equipo que ya lo esperaba en Europa durante el Mundial de Clubes 2025. En Inglaterra continuó su adaptación con la camiseta número 41 y una primera temporada de impacto. Chelsea lo incorporó oficialmente en 2025 y entre todas las competencias ya suma goles y asistencias que confirman que no se trata solo de una promesa de videos virales. Su juego combina gambeta corta, aceleración, desequilibrio por derecha y una zurda que puede terminar la jugada o fabricar ventaja para otros. Para Brasil, Estevao representa una carta de talento puro en una selección que siempre exige magia, pero también eficacia. Ya tuvo participación en la absoluta y mostró capacidad goleadora con la camiseta verde-amarela, aunque su presencia mundialista quedó condicionada por una lesión muscular sufrida en abril de 2026. Si logra llegar en condiciones, puede ser una de esas apariciones que cambian el ritmo de un partido. Joven, descarado y con el ADN ofensivo que Brasil nunca deja de buscar.
16: Talento joven, sueños grandes y una vitrina imposible de ignorar. Así se presentan las promesas que pueden sacudir el Mundial 2026. Hoy conocimos a uno de esos jugadores que llegan buscando su momento. Esto fue Jóvenes Promesas, porque en un Mundial, las leyendas muchas veces empiezan siendo una sorpresa.

0: Bueno, si nosotros tuvimos que hacer un ranking popular, creo que esta es la canción número uno, una de las número uno, ¿no? ¿Quién no ha escuchado en un fogón esta canción?
1: Sí, totalmente.
0: ¿Quién no ha escuchado en alguna juntada de amigos alguien que interprete esta canción? Tampoco puedo dejar de pensar en Capusotto, ¿no? Cuando aprende a tocar la guitarra, ¿no?
1: Sí. El Capusotto es un genio.
0: Pero bueno, en estas etapas de Charlie, un Charlie ultra creativo, super cultural, super artístico, y un Nito que acompañaba, ¿no?
1: Sí.
0: Acompañaba a la altura, que no es poco. No quiero que me salgan a pegar a Nito Mestre tampoco. Bueno, seguimos en esta Argentina Comunidad Silvestre. 32 minutos pasaron de las 16 horas. Como les decía, hoy un programa atípico, no solo por el contenido del programa, sino también porque arrancamos un poquito más tarde. Hubo un corte de luz en la ciudad de San Clemente. Y hay algunos compromisos que tenemos y queremos cumplir con todos. Pero a pesar de esos compromisos, también tampoco queremos dejar de recordar a Ernesto Jaureche, a quien le dedicamos el programa entero el día de hoy. Y para eso nos vamos a ir rápidamente a escuchar a
2: Néstor Picone.
0: Exactamente, lo hemos traído en otros programas, periodista, analista, psicólogo. Además estuvo en China hace poco.
2: ¿En Rusia?
0: En Rusia, perdón. Estoy,
2: no,
0: bueno, están ahí pegaditas, ¿no? Sí. Casi. Pero bueno, Néstor también conoció a Ernesto y no queremos dejar de pasar el audio que nos envió en esta conmemoración.
2: Este recuerdo tan afectuoso, tan racional que hace Néstor Picone de Ernesto Jaureche.
3: A pesar de la tristeza que da recordar a un compañero que murió muy recientemente, hay una alegría, sin embargo, cuando uno mira el recorrido de un compañero como Ernesto Jaureche. Yo no fui amigo de él, pero lo reconozco de haber conocido su vida, de otros que lo referenciaron, y en un viaje que hicimos a la costa, muy lindo, con él y Horacio Robelli, donde ahí pude comprobar lo que es la vida de un militante. Un militante que supo vivir en cada momento lo mejor que la política daba en ese momento, y él le daba también a la política lo mejor de él, en cada momento. Cuando era muy, muy joven, en la resistencia peronista, con su familia, cuando ya tuvo la edad y formó parte del Consejo del Partido Justicialista, que es un honor que no mucha gente tiene de la calidad de Ernesto Jaureche. Después su adhesión y militancia en los Montoneros, y también cómo su vida fue aportando desde su vida, con sus ideas y con su conocimiento a cada momento, inclusive siendo crítico en las épocas de donde ya las resistencias eran de otras características, como en los 90, y aportando al kirchnerismo también, con un pensamiento original, crítico, de adhesión, amoroso. Es la manera en la que quiero recordar a Ernesto Jaureche.

En definitiva, para nosotros, todos los compañeros y compañeras de la Cámpora, de la Costa, fue una experiencia inolvidable haber tenido en nuestra unidad básica Ernesto Jaureche. Nos acordamos perfectamente, fue en el año 2018, en plena resistencia al macrismo, habiendo empezado como, bueno, como línea de acción la posibilidad de tener encuentros de formación política, sobre todo de formación histórica. Habíamos hecho un primer encuentro el primero de mayo con el compañero el profesor Pacheco, y bueno, luego de eso, en las efemérides peronistas, digamos, y para conmemorar, homenajear y también desocultar lo que fue los bombardeos de la plaza en junio del 55, tuvimos la honorable participación de Ernesto Jaureche en el galpón, que hasta tuvo su magia. No sé si te acordás que una pequeña explosión de la estufa galponera que teníamos en ese momento, que también con mucho esfuerzo fuimos haciendo honor a esos compañeros y a esa militancia, donde la construcción política tiene que ver justamente con poner, con entregar, con lo colectivo, y con que el sentido de la vida tiene que ver con los proyectos colectivos, ¿no? Entonces, la verdad es que fue muy, muy interesante. Ese día también estuvieron, no sé si te acordás, Guillermo y Ana María, que son los compañeros de Madariaga, que también esas cosas para nosotros como generación son muy reparadoras, porque van corroborando que nuestra labor es mantener un legado de lucha y de resistencia. Y bueno, en ese sentido, con toda lo polémico, lo controversial, lo picante, ¿no?, de Ernesto, y con justamente las contradicciones que nos vino a proponer y a plantear para poder tener y mantener un espíritu crítico y un pensamiento que ponga siempre adelante de todas las cuestiones a la patria, que es lo que por estos momentos de tanta degradación nos está faltando, ¿no? Ámbitos de discusión política promovidas por la honestidad intelectual y por el interés del bien común, de la soberanía política, la independencia económica y la justicia social, que lo que los compañeros y las compañeras de esa época, y Ernesto en particular, han hecho toda su vida. Así que Ernesto Jaureche, presente.

Hola, soy Damián Roverano. Quería hacer un pequeño homenaje, ¿no? Que nos dejó físicamente Ernesto Jaureche y, bueno, la verdad que una persona a la cual supimos apreciar mucho. Desde lo ideológico está bien, o sea, uno llega a Ernesto por lo ideológico, de leer, de contar, esos tipos que tenían siempre el pensamiento preciso que gatilla a un montón de ideas más, ¿no? Pero esas ideas que te llevan a estar pensando en un mundo mejor, como él, para lo cual luchó, ¿no? Para lo cual puso tanto el cuerpo. Y tenemos a partir de ese Ernesto Jaureche, a nosotros se nos dio, nosotros en nuestra casa nos gusta recibir gente, y en una oportunidad, bueno, a través de un compañerazo, vino a casa a comer y estuvimos charlando mucho, y bueno, entre lo que comimos y un poco de los vinos que acompañaron, tuvimos la oportunidad, y realmente me emociona mucho, de ver el Ernesto Jaureche humano, ¿no? Que contó, relató, hasta cinematográficamente, y me parece verlo con los ojos todavía inyectados en sangre, y todos nosotros sentados a la mesa en un silencio absoluto, lagrimeando, cómo fue su salida del país para empezar con un exilio, de lo cual, bueno, en el cual se lo había despojado de absolutamente todo, justamente por pensar, como decía antes, ¿no? En luchar por un mundo mejor, ¿no? Y esa parte humana en la cual él con su pareja salen del país como pueden, pensando, o sea, la cara de ellos dos estaban en el como buscados, así como la del lejano oeste, buscados en todas las comisarías, y aún así con sustos y pensando que había momentos en los cuales decían es la última vez, lograron cruzar la frontera con Brasil y bueno, después irse para España, ¿no? Pero son las partes, digamos, de los próceres que no nos cuentan, ¿no? Porque está bien, podemos ver la ideología, analizarlo, estar de acuerdo, discernir, lo que sea, ¿no? Pero cuando ves a esa parte del hombre, del sentimiento, es como que entendés más por qué tienen esa ideología que lo hicieron pelear por un país mejor, ¿no? Bueno, la verdad que me emociona mucho, porque fue una noche fantástica, mágica, en la cual salieron los sentimientos más humanos, más ventrales. Fue como que dejamos en ese momento, paramos al cerebro de lado y escuchamos con el corazón. Así que, bueno, no quiero demorar más. Ernesto, obviamente, va a seguir a través de sus obras. No lo tendremos presente físicamente, pero yo creo que hay un lugar en el cual el alma de Ernesto va a estar vibrando. Y si no es afuera, también tiene que ser adentro de nuestros corazones y de nuestras cabezas. Bueno, les mando un saludo muy grande, compañero, y un abrazo. Y un abrazo, como dicen así, que suena medio chongo, pero un abrazo al cielo, bueno, al cielo, al lado, donde estés, Ernesto, querido.

haciendo los buenos. El pasado 23 de mayo falleció Ernesto Jaureche. Tuve la oportunidad de conocerlo en Mar de Ajó, en dos reuniones que organizaron los compañeros de Peronismo Silvestre. Y uno puede decir que su palabra era testimonio de vida. Que era un tipo que la vivió, que no zanateaba, que hablaba con conocimiento. Si uno repasa su historia, dirigente histórico de la juventud peronista, fue miembro del Consejo Superior del PJ, presidido por el compañero Víctor J. Cámpora, sufrió el exilio en México, tuvo una destacada actuación militante, educadora, digamos, lo que uno aspira de la dirigencia, ¿no? Tener a alguien formado, completo, con experiencia, que la vivió, que la pudo contar. Murió a los 86 años, y bueno, claramente toda su obra y su trayectoria estuvo muy ligada, según él mismo contaba, a la vida de su tío, don Arturo Jaureche. Y la verdad es que leía por allí que él se definía como un peronista nacido peronista. La verdad que es para recomendar su último libro, que fue un libro autobiográfico, perdón, Memoria de la Esperanza, Vida y Pasión y Muerte de un Muchacho Peronista. Me parece que eso distingue su rasgo de militante, de su rasgo de humildad, su rasgo de transmitir sus conocimientos. Yo creo que es una pérdida invalorable para el campo nacional y popular. Como dije al principio, se nos van yendo los buenos, y esperemos, bueno, que algunos puedan tomar estas banderas y realmente, adecuado a estos tiempos, poder llevar adelante la tarea que llevó don Ernesto. Vaya desde este humilde

Bueno, mi nombre es Carlos Nis y quisiera hacer una pequeña semblanza de el Jauretche que yo conocí. Yo lo conocí de grande, ya un hombre mayor, hará unos 9, 10 años, y me llamó poderosamente la atención la chispa, la pasión del pibe que todavía conservaba para la expresión, para el debate, para la política, para poner el cuerpo como un militante de 20 años. Independientemente de la erudición particular y de esa marca en el orillo que lleva por el apellido Jauretche en la polémica, lo que más me llamaba la atención era eso. La vista me devolvía una imagen y la captación en general me daba otra. Veía un hombre grande, pero realmente veía un pibe de 20 años con la misma pasión y la misma inflamación juvenil en la vida cotidiana. Tal vez el resumen podríamos, o por lo menos yo en mi caso, de los Jauretche, en este caso de Ernesto, recordar la frase original de Bertolt Brecht, que con serpientes. La frase original dice: los débiles no luchan, los más fuertes quizá luchen una hora, los que aún son más fuertes luchan unos años, pero los más fuertes de todos luchan toda su vida. Estos son los indispensables. Bueno, ninguna duda, Ernesto Jauretche es un indispensable. No era, es un indispensable.

0: Bueno, ahí pasaba a Carlos Nix, de Peronismo Silvestre. También en ese recordatorio que uno ahora piensa en frío, ¿no? Dice, che, la pucha, ¿cómo no hemos generado un mejor reconocimiento en vida, ¿no? Si bien, como decía Carlos recién, doctor Rodilla, un abrazo gigante. Es imprescindible, va a seguir siendo imprescindible. Y toda su obra y todo su pensamiento ha logrado su cometido, ha sido transmitido.
1: Sí, lo que pasa que también a mí me parece que el motivo central por la cual no se lo ha reconocido más a Ernesto Jaureche, bueno, primero que era un rebelde, no era, además de un revolucionario, era un rebelde, no aflojaba sino más. Y además, hoy se lo va a reconocer y se lo va a seguir reconociendo, ¿sabes por qué? Porque ya no es competencia. Y en la política, mientras vos estás vivo, sos competencia. Entonces, es muy difícil. ¿Cómo Ernesto Jaureche no podría haber sido diputado nacional? ¿Cómo no?

0: ¿Cómo no se lo va a tener? Esto me decía el Pampa Álvaro, un compañero nuestro de la JUP, que ahora está en Mendoza. Dice, ¿cómo no fue diputado nacional? Y sí, no fue diputado nacional. Porque son reconocidos los compañeros cuando se mueren, cuando ya no compiten con las apetencias personales y los puestos que están tan de moda hoy, en lugar de la cercanía al pueblo, el oído al pueblo y la visión de la necesidad del pueblo, ¿no?
1: Y mis fábulas de
2: Yo
1: amor.
2: sigo resaltando algo, ¿no? Hay muchas agrupaciones en búsqueda de la memoria, hay muchas agrupaciones de construcción política a lo largo del Partido de la Costa, que quizás no saben que él estuvo en el Partido de la Costa. Que encima en una época del proceso, escapando, justamente, es un pedazo histórico del Partido de la Costa, porque no hay un libro que genere justamente eso, la gente que estuvo proscripta en esos espacios, que fue perseguida por sus ideales políticos, la mayoría, muchos de ellos fueron apagados sus vidas directamente, y no hay un registro de esos datos, no hay un registro. Ahí hace poco, frente a la Universidad Atlántica Argentina, se supo que hubo una de las desapariciones en el Partido de la Costa, se hizo una placa conmemorativa en el piso, una familia que no era militante del Partido de la Costa, sino que también estaba de paso en el Partido de la Costa, y que fue una familia destruida, quedaron los dos chiquitos porque un vecino los alojó, y luego de un tiempo volvieron al Partido de la Costa, volvieron a ese lugar y se hizo este acto conmemorativo. Bueno, el hecho de que Ernesto Jaureche haya estado en el Partido de la Costa, como dice usted, estuvo en frente a la comisaría de Mar de Ajó, en pleno centro, resguardándose justamente de esa persecución. Digo, es un dato histórico en el Partido de la Costa que no consta en ningún libro. Bueno, seguimos con la segunda parte, volvemos a la actualidad. Y estos diputados que sí son diputados, que no tienen nada que ver con la política, están más cerca de un influencer que de un pensador político, que están aprobando la zona fría, o sea, están en realidad desarticulando la ley de zona fría, en donde en la primera parte Carlos Rajoy, de aquí del Partido de la Costa, uno de los hacedores, como había hecho él, de esta ley, que proponía justamente que el Partido de la Costa estuviera contemplado dentro de esta zona fría para recibir este subsidio, esta forma, porque el subsidio sería si lo diera el Estado, pero no está dando el Estado, o sea,
0: Sí, lo
2: como
0: que pasa es, claro, tenés razón, lo que pasa es que cómo se constituía el subsidio. Ahora en esta parte, Rolo, en esta parte que es la que vamos a escuchar de Carlos Rajoy, explica perfectamente el fondo fiduciario creado por los propios consumidores, por los propios que pagan todos los meses la factura, constituyen, fíjese, vecino, vecina del Partido de la Costa y cualquiera que esté escuchando que tenga una factura de gas, que hay un ítem que dice fondo fiduciario. Con ese fondo fiduciario es que se constituye, y entonces no es un subsidio, sería un subsidio en un sentido, pero en realidad no deviene de los fondos del Estado.

0: tarifa con el gas.
1: Carlos Rajoy, abogado municipal, una última pregunta. ¿Qué acciones se piensan realizar aquí, o se están realizando, mejor dicho, para congregar mayor volumen de consenso en lo que vos estás diciendo, y qué acciones concretas piensan realizar vos como impulsor, más allá de lo que hagan otros sectores, ¿no? De esta ley, de que benefició tanto al pueblo, se piensan realizar en lo inmediato?
0: Sí, una vez más, como pasó en el 2015, 2016, mejor dicho, y en adelante, nos estamos poniendo en contacto con muchas asociaciones civiles que hacen a la defensa del consumidor, las asociaciones civiles, no los organismos políticos, porque desaparecieron, los dirigentes desaparecieron, lo vemos ahora que no aparecen, hay una anomia total de los políticos que realmente, en vez de ponerse a la cabeza, de ponerse en esta situación, lo único que hacen es mirar su panza, sus mezquindades propias. Bueno, ahora sí realmente estamos planteando, viendo, analizando, cuando sea esta ley que se vote en el Congreso, plantearle justamente distintas acciones judiciales en todo el país, porque realmente es una locura. A modo de ejemplo, nomás te digo, Silvio, en la provincia de Buenos Aires, ¿sabes cuántos municipios tienen este beneficio que nació acá en el Partido de la Costa?
1: No.
0: 95 municipios.
1: Muy bien.
0: No, son 134 municipios en la provincia de Buenos Aires. 95 municipios tienen este beneficio y no lo van a tener si esto es ley. La verdad que es una vergüenza. A modo de ejemplo te digo. Y, por ejemplo, yo te decía, el otro día estábamos charlando con unos senadores y de estos temas y diputados, y decías, la cumbrecita, en Córdoba. ¿Cómo en Córdoba? La cumbrecita. Y la cumbrecita nieva. Entonces, tenemos ciudades que realmente... yo planteo, bueno, Córdoba capital, hacen frío terrible. Ahora lo vi el gobernador de la provincia de Buenos Aires, Axel Kicillof, muy bien, hablando de Torquín.
1: Sí.
0: Diciendo, miren, esta semana 4 grados está haciendo. Acá lo vimos, 3 grados a la mañana temprano, 4 grados, 7 de la mañana. Somos considerados zona fría por una cuestión climática científicamente probada. No lo dijo ningún político de turno. Lo dice la propia ciencia, ¿entendés? Ni hablar, por ejemplo, en Salta, y vos me decís Salta, sí, tenemos Salta, bueno, además de la capital, tenemos Salta que están al pie de ciudades que están al pie de la cordillera. Entonces, La Poma, La Viña, Rosario de Lerma, hay ciudades como, por ejemplo, en San Juan también, en Pocitos, en Rawson, en Rivadavia, Santa Lucía, Albardón, son ciudades que están en San Juan, también San Luis en Chacabuco, con Coronel Pringle, en la capital. Son ciudades que todos nosotros estamos asociados en el norte, pero en realidad la cordillera, al pie, esas ciudades, hace frío. Entonces, esas consideraciones, no está caprichosamente esta ley plasmada. Tiene una razón científica. Y otra cosa que es importante... Yo les quiero decir que es importante y contestarle al presidente y a algunos diputados nacionales que empezaron a hablar tontadas acá, como vecino, como ese Martín Yesa, diputado nacional de Pinamar, una vergüenza, ese Carrancio marplatense, que no tienen vergüenza al decir que no, que se va a mejorar la calidad de vida, porque realmente se estaban subsidiando. No es un subsidio, señores. Es un error, no es subsidio, porque esto lo ponemos entre todos. Hay un ítem en la factura de gas donde realmente dice que es un fondo fiduciario que entre todos aportamos. Entonces, cuando aportamos entre todos, ahí, si ustedes se fijan en la factura de gas, especialmente a Carrancio y Santillán, dos diputados nacionales, diputada de otra diputada nacional de Mar del Plata, no tienen vergüenza. Mar del Plata tenía una lucha histórica por la zona fría, para ver si la incorporábamos, y lo logramos nosotros.
1: Carlos,
0: ahora vienen a decir que no.
1: Carlos, ¿cuántos son los municipios de la quinta sección electoral, que es donde estamos nosotros, verdad? Que están afectados por la quita de los subsidios del gas.
0: Toda la quinta sección electoral.
1: Mirá vos.
0: Toda.
1: Bueno,
0: es decir,
1: habría
0: vos,
1: que
0: vos vas a preguntar,
1: habría que
0: vas a Dolores, Dolores
1: sí.
0: está, vas a Castelli, Castelli está, vas a mirá, Mar del Plata, nosotros cuando hablamos en el año 2021 en plena pandemia, nosotros hablamos con el Consejo Deliberante, quien te habla habló con ellos, con el Consejo Deliberante, conseguimos el apoyo unánime del Consejo Deliberante de Bahía Blanca, de Mar del Plata, de Tandil, Necochea. ¿Sabe dónde no conseguí la unanimidad? Acá, en el Partido de la Costa.
1: Ajá.
0: Estaban los concejales y todavía se miraban la panza, decían, no, no sé, qué sé yo. En ese momento estaba el intendente Cardoso y no, ni siquiera le dio la orden de votar. Una vergüenza en el Partido de la Costa, como siempre dando ejemplo para malos ejemplos para todo.
1: Perdona, ¿podrías explicar, si sos tan amable, que es muy importante, lo del fondo fiduciario, cómo se constituye y de cómo nace y qué rol cumple?
0: El fondo fiduciario es, por así decirlo, para que lo entiendan, es un fondo, es una caja de ahorro, por así decirlo, un lugar donde se junta la plata. ¿Qué plata? La plata que componen, pagan todos los contribuyentes del país que utilizan el gas natural y la gas de garrafa. Hay un fondo especial que es una mínima parte, ¿eh? A modo de ejemplo, hoy estamos hablando de 400 pesos. Si ustedes fijan su factura, hay un ítem que dice fondo fiduciario, ley 27.637, o el artículo 75 de la ley 25.323, me parece que es la antigua ley.

0: Bueno, rápidamente vamos al centro. La última nota del día de hoy. Quiero recordarle que todas las noticias, todos los reportajes que escuchó en este programa, los puede volver a revivir en www.diariomardejo.com.ar, ¿verdad?
1: Exactamente.
0: Ahí están el programa entero y además discriminadas cada una de las noticias. Así que si te interesa saber lo que dijo Rajoy sobre este fondo fiduciario, o sea, no es un subsidio, es un fondo fiduciario, así se llama. Es como un pequeño impuesto que se cobra sobre las boletas del consumo de gas.
1: A todos los que consumen gas en Argentina, en la boleta, en la factura, ajá, aparece ese fondo fiduciario, mínimo, como dijo Rajoy.
0: Y eso es realmente lo que se utiliza para el descuento que usted recibe en la factura. No es un subsidio. Bueno, avanzamos rápidamente, como le decía, nos vamos a ir a Aguas Verdes, ¿verdad, Silvio? Porque también hay noticias buenas, no todas son noticias malas. Y en este caso estamos hablando de Nicolás Monge.
1: Sí, Nicolás Monge, que inauguraron, es de la agrupación Costa Rebelde de Aguas Verdes, que se ocuparon en toda la temporada de hacer ferias con los vecinos, vecinos de Aguas Verdes y de otras localidades como La Lucila, San Bernardo, Mar de Ajó.
0: Ya hemos tenido entrevistas.
1: Sí, exactamente.
0: A estos chicos, sí.
1: Bueno, y ahora hicieron un centro cultural.
0: Toma.
1: ¿Lo escuchamos?
2: Bueno, estamos conversando con Nicolás Monge. ¿Monje o monjes? ¿Cómo es?
3: Monje.
2: ¿En singular?
3: Claro, sí.
2: Perfecto. Que se encuentra, según tengo entendido, en Aguas Verdes. ¿Cómo te va, Nico?
3: ¿Cómo va, Silvio? ¿Todo bien?
2: Bien. Bueno, nosotros nos hemos enterado y además estuvimos brevemente allí, que han inaugurado desde Costa Rebelde de Aguas Verdes un centro cultural, ¿puede ser así la denominación?
3: Sí, Silvio. Nosotros desde, no solo con la agrupación, sino también con varios vecinos, tuvimos la idea y bueno, la necesidad de tener un centro cultural. Pero sí, con los compañeros de la agrupación, digamos, lo pensamos desde Costa Rebelde, y obviamente que la propuesta fue abierta a toda la comunidad, y en comunidad se está construyendo, digamos. Porque ahora viene el gran desafío de, digamos, de sostener el espacio. Así que eso se construye con todos.
2: Muy bien, el concepto es muy, muy, muy apropiado, muy justo para estos momentos de tanta dispersión. ¿Cuáles son los costos, en todo sentido, en el sentido integral, de abrir un centro cultural, de prepararlo para tal objetivo, en fin, y cómo lo piensan resolver y cómo lo están resolviendo?
3: Mira, en principio nosotros esta semana, de hecho hoy arrancan todos los talleres que tienen un costo popular, digamos, el centro cultural es autogestivo y, como lo dice la palabra, digamos, esto se tiene que sostener con los talleres o eventos puntuales que hagamos, pero siempre partiendo desde el campo popular. La realidad es que es un espacio que se abre de pensamiento, de reflexión, y es una necesidad, Silvio. No es algo que si, bueno, teníamos con los compañeros, no, bueno, por lo menos en Aguas Verdes no tenemos un lugar donde una comunidad se pueda encontrar y tener un espacio en común. Entonces, bueno, estamos contentos porque en principio con lo que fue el armado, que también previo a lo que fue la inauguración y a los talleres también llevó mucho trabajo, pero tuvimos apoyo y respuesta. Por eso creemos que si se está organizado desde la comunidad, se va a sostener, digamos, y siempre como teniendo en claro el horizonte, que es un espacio de resistencia y de trinchera del campo popular.
2: Muy bien. ¿Qué talleres ofrecen? Y bueno, ¿y qué días? ¿Qué es lo que piensan realizar, bien, además de lo que están ofreciendo?
3: Estamos de lunes a sábados, a partir de las 4 de la tarde hasta las 10 de la noche. Tenemos talleres desde macramé, baile de rock, tango, folclore, lectura y escritura, piano, artesanías, pintura para niños, guitarra para adolescentes, guitarra para niños, ¿qué más?
2: Bueno, unas cuantas,
3: un montón
2: ¿eh?
3: De talleres que van
2: sí,
3: unas cuantas. Sí, la verdad que sí. Que van desde todos, la mayoría de los talleristas son de Aguas Verdes. Hay otros talleristas que no, pero bueno, son todos del partido de la costa.
2: Muy bien. ¿Qué había antes en ese local? ¿Qué era lo que había en ese local?
3: Era una iglesia evangélica. Ajá. Una iglesia evangélica que, bueno, la idea fue, bueno, se desocupó y tuvimos la oportunidad, también gracias a un vecino que nos está alquilando.
2: Ajá, perfecto. ¿Cómo se llama el centro, Nicolás?
3: Causas y Azares. Es un disco de Silvio Rodríguez que lo escuchábamos cuando tenemos las reuniones, o bueno, es un disco recurrente en nuestras reuniones de agrupación.
2: Muy bien, muy bien.
3: Así que bueno, tenemos una tendencia ahí.
2: A mí me gusta.
3: Bueno, nos llaman un poquito.
2: Me gustaría que expreses. Narres a la audiencia, a los que te están escuchando, ¿por qué trabajan en forma frentista? ¿Por qué ven la necesidad de trabajar con la comunidad sin poner por delante aspectos ideológicos muy rigurosos?
3: Porque en principio yo creo que hay que recuperar los lugares de encuentro y poder debatir con la otra persona sin la necesidad de agredir. Y esto no lo digo en forma pacifista, ni mucho menos, sino volver a tener espacios de debate, de hecho, no sé, en espacios como universidades, centros culturales. Los debates son apasionados, son calurosos, pero siempre en un plano de respeto y de convivencia. Yo creo que la sociedad hoy en día ha perdido esos espacios. Porque justamente, o sea, propia los tiempos de TikTok, los tiempos del individualismo, donde una persona no se conecta humanamente con la otra, sino que se conecta a través de una pantalla. Y a través de una pantalla vos no podés mirarlo a los ojos, no podés saber lo que está sintiendo, no podés escucharle el tono de voz. Y bueno, básicamente por eso también decidimos abrir ese espacio de forma amplia, ¿no? O sea, de tener un espacio, obviamente, que con una mirada ideológica marcada, pero también invitando a otros espacios ideológicos que no sean los nuestros.
2: Perfecto. Bueno, les deseamos la mayor de las suertes. ¿Podés repetir, por favor, la dirección? Y si tienen algún
3: sí.
2: teléfono, alguna red social, algún WhatsApp, un Instagram, o Facebook,
3: sí,
2: o lo que fuere.
3: La dirección es Fraganta Sarmiento 673, en Aguas Verdes.
2: Perfecto.
3: Sí. Y las redes sociales son Causas y Azares.
2: Ajá.
3: Tanto Instagram como Facebook.
2: Causas y Azares. ¿Todo junto?
3: Sí. ¿Cómo el disco? Causas y Azares, sí, todo junto. O sea, separado.
2: Perfecto, perfecto. Bueno, Nicolás Monge, felicitaciones por esta iniciativa. A vos, a los vecinos de Aguas Verdes y al grupo mentor de todas estas actividades, tanto ahora como las que han desarrollado en verano, y les dejamos un abrazo y los mejores deseos. Desde Argentina,
3: gracias, gracias.
2: Desde Argentina, Comunidad Silvestre. Un abrazo, Nicolás Monge.
3: Muchas gracias a todos, gracias por la
4: si
3: publicación.

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1: Bien, 13 minutos de las 17, nos estamos yendo, no sin antes dejarnos con el poema y tampoco hacer lo que hacemos todos los programas, que son las salutaciones a nuestros familiares. No tenemos mucho público, pero el que tenemos, sí, lo cuidamos como oro, ¿no?
2: Sí, este micrófono suena de este costado, está rarísimo.
3: Acá, acá nos escucha.
1: Ahora,
3: sí, tengo que hablar de costado así como Capicúa, la viola.
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1: Pero bueno, muchísimas gracias a Pablo Hermano. Primero que nada por haber arreglado esta consola, que me permite trabajar tranquilamente. Por la disponibilidad, por no solo del espacio, sino de él y todo lo que pone en juego en esta Home Radio, que para nosotros es muy agradable. Y también resaltar el compromiso, ¿no?, de tener un programa como nosotros al aire. Bueno, quiero mandar un saludo a mi abuelita. Me olvidé de avisarle a mi abuelita. Seguramente va a escuchar el refrito, que también lo pueden escuchar en la aplicación de On Radio y en la página web onradio.ar. Onradio.ar, sí. Va a estar por 24 horas ahí el programa para que lo puedan escuchar. A mi hijo, si algún día tiene archivo de esto.
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1: Bueno, ¿y usted, Silvio?
4: Bueno, un saludo muy grande a Liliana, mi compañera, a Martín y su compañera Agus, y mi nieta querida, Olivia. También a el que está en el extranjero, Tetel Bajeneta y Cecilia. Y por último, también al Facu, Melania, Tommy y Manu. Qué equipo, que están en Gualeguaychú.
1: Pero otros están en el extranjero, pero se ingringan como si estuviera acá,
4: ¿eh? Sí. No, aparte no ha perdido para nada el acento argentino.
1: Ya le vamos a hacer una nota, tenemos pendiente una nota con Tetel. Sobre todo que nos cuente lo que es ser un músico en un exilio, ¿no?
4: Sí, hay muchos argentinos de todas maneras en Madrid y en España, todo.
1: Bueno, estamos pasadísimos, 15 minutos, nos vamos ahí con la poesía de Liliana como todos los miércoles. Le dejamos un abrazo muy grande, los esperamos el miércoles que viene para seguir compartiendo Argentina Comunidad Silvestre. Lo dije sin respirar, ¿vio? Casi.
4: Sí. Bueno, la poesía, sí, se llama La Paliri, es de Manuel J. Castilla, el Tata Castilla, y la dice Liliana Aduzzi.
1: Chao.
5: Qué trabajo más simple que tiene La Paliri. Sentada sobre el cáliz de su propia pollera, elige con los ojos unos trozos de roca que despedaza a golpes de martillo en la tierra. Un silencio nocturno le trepa por las trenzas y oscurece la arcilla de sus manos morenas. Qué inútil que sería decir que en sus miradas hay un pozo de sombra y otro pozo de ausencia. Que pudo ser pastora de las nubes y se quedó en minera, que pudo hilar su sueño por las cumbres, viendo bailar la rueca. La Paliri no canta, ni tampoco hila sueños. La mirada en la tierra y en la cabeza el cielo, de mañana y de tarde, busca solo el silencio, y cuando está a su lado, lo quiebra contra el suelo. Y no sabe que a ratos, entre sus brazos recios, se le duerme el martillo como un niño de hierro.

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1: Es la hora 17, 19, 2.
2: Temperatura 12 grados. Humedad 68%.
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4: Internacionales.
5: Reino Unido. Un feroz incendio afectó al mayor supermercado kosher de Europa. Un siniestro de grandes proporciones destruyó parte del techo y el depósito trasero del local comercial Kosher Kingdom, ubicado en el barrio londinense de Golders Green. Los bomberos desplegaron 15 camiones y 100 efectivos tras recibir unas 60 llamadas de alerta que comenzaron durante la mañana. La policía metropolitana presume que el fuego se originó por una falla eléctrica en un refrigerador. El hecho generó fuerte alarma en la comunidad judía debido a recientes ataques e intimidaciones en la zona.
4: Nacionales.
5: Buenos Aires. Hallaron medio kilo de cocaína en la casa de una funcionaria municipal de Morón que está prófuga. La Policía Federal secuestró 565 gramos de la sustancia y una balanza digital en el domicilio de Luna Suyay Ortigosa, de 27 años, quien se desempeñaba como directora del Centro Territorial de Políticas de Género Local. El intendente Lucas Gui la apartó de su cargo tras el operativo realizado en Castelar en el marco de una causa por narcomenudeo. La justicia también ordenó la captura de su expareja, Ángel Daniel Paz, y detuvo a un tercer implicado que fue identificado como Norberto Aliano. Dictaron prisión preventiva para el santiagueño detenido por racismo en Brasil. La justicia del país vecino le aplicó la medida cautelar a Eduardo Ignacio Murias, de 63 años, arrestado en Minas Gerais. El hombre está acusado de injuria racista, delito que contempla penas de 2 a 5 años de cárcel, tras fotografiar a un niño de 7 años en un tren turístico y enviar mensajes de WhatsApp donde afirmaba que podía llevarlo de esclavo. La denuncia fue radicada por la madre del menor, luego de ser alertada por pasajeros, lo que derivó en la incautación de su teléfono.
4: Deportes.
5: Copa Libertadores, cierre de grupos de los equipos argentinos. A las 19, Rosario Central visitará Independiente del Valle, en Quito, por el liderato del Grupo H, ya que ambos están clasificados a octavos, pero al canalla le alcanzaría con un empate para quedarse con el primer puesto. Más tarde, a las 21:30, Platense buscará un triunfo histórico ante el líder Corinthians en San Pablo para avanzar a la siguiente fase por el Grupo E, mientras que Independiente Rivadavia, ya consolidado como puntero del Grupo C, cerrará su participación frente a Bolívar en Santa Cruz de la Sierra. Televisan Fox Sports y Telefe.
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1: Muy pero muy buenas a todos, ¿qué tal? Bienvenidos a Rock de las Pampas. Comenzamos este miércoles 27 de mayo del 2026 con Fito Páez haciendo El Cuarto de Al Lado. Espero que estén todos del otro lado muy bien, con mucha energía para transitar este miércoles junto a nosotros. Valentín Cuño, que les está hablando, Marcos está en la operación y Pablo Sturzenegger en la coordinación general. Nosotros, como de lunes a viernes, 2 horas haciendo lo mejor del rock nacional, así que los esperamos a que se queden en toda esta jornada. Ahora seguiremos con un tema de 1990 de los Fabulosos Cadillacs. Llega Demasiada Presión. Amigos y amigas, si tenés mucha presión, no te preocupes, subí el volumen y disfruta, que así empieza Rock de las Pampas.

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1: Yo no me quiero casar y usted es una canción que mezcla ironía y humor para hablar de compromisos y libertades. Su tono festivo y descarado lo convirtió en uno de los cortes más recordados de la etapa de los 2000 de Turf, mostrando además esta capacidad del grupo para transformar lo cotidiano en sátira rockera. Y bueno, así pasaba la banda Turf con Yo no me quiero casar y usted. Y ahora pasemos a escuchar este temón del año 2008 de Los Piojos. Llega Civilización. Thank you.

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2: Es la hora 18, 5 minutos.
3: Temperatura 11 grados. Humedad 75%.

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2: Ahí va Maradona para Camisa.
1: Mundiales. Corea-Japón, 2002. Desde el año 1930, en el que se jugó el primer mundial en Uruguay, todos los campeonatos mundiales se habían jugado o en América o en Europa. Pero la máxima competencia futbolística de naciones del año 2002 se jugó en el continente asiático. No solo este detalle, sino que en el Mundial de 2002 fue organizado por primera y única vez hasta la fecha por dos países, Corea del Sur y Japón. Más allá de que anecdóticamente la final fue jugada por Alemania y Brasil, quien finalmente se consagraría campeón, el Mundial de Corea-Japón se caracterizó por las grandes polémicas arbitrales que desataron que algunas selecciones de mayor nivel quedaran eliminadas en manos de otras de menor categoría. Goles insólitos, goles anulados y penales invisibles fueron los protagonistas de un Mundial que resultó un fracaso en cuanto a público asistente a los estadios. Aunque el mayor de ellos se lo llevó la selección francesa, que venía de consagrarse campeón en el Mundial anterior que los tuvo de anfitriones. Los franceses quedaron eliminados en primera ronda con tan solo un punto y sin goles a favor. Fue la primera vez que Alemania y Brasil se enfrentaron en mundiales. El equipo alemán contaba con su clásica consistencia en este tipo de torneos y era comandada por su arquero y máxima figura, Oliver Kahn.
3: Juegue Ronaldo, Rivaldo, Rivaldo, Kahn, entre Ronaldo, ¡gol! ¡Gol de Brasil! Apareció Ronaldo, el rey Ronaldo.
1: Por su parte, Brasil llegaba con la potencia goleadora de Ronaldo, quien marcaría los dos goles de la final y se llevaría el botín de oro. Para la selección argentina, este fue uno de los mundiales más tristes de su historia. Si bien en las eliminatorias, los dirigidos por Marcelo Bielsa habían demostrado un gran fútbol y aparecían como máximos favoritos, el mundial resultó una decepción y la Argentina regresó a casa en primera ronda.
4: 49 minutos. Hay marco en el lateral. Tirala dentro. Pabellón, metela que se termina. Metela. Metela que se termina, señores. Fuera del mundial. Sin palabras.
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11: Juan de Jesús recorrió la escuela secundaria número 13 de Mar del Tuyú. El intendente conversó con estudiantes, docentes y directivos del establecimiento escuchando sus inquietudes. De Jesús, acompañado de la secretaria de Educación, Amancay López, hizo entrega de un aporte económico a la institución. El uso de la ayuda será definido por la cooperadora de la escuela en una asamblea, permitiendo que la propia comunidad educativa establezca las acciones prioritarias.
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11: El ciclo Se apagan las pantallas, se enciende la imaginación pasó por el Jardín de Infantes 908 de San Bernardo. Se trata de una propuesta educativa impulsada por el municipio en el marco de la iniciativa Cuidar la Vida. El objetivo del programa es concientizar sobre los riesgos vinculados al uso excesivo de dispositivos digitales en el desarrollo cognitivo de niñas y niños, promoviendo prácticas saludables basadas en la interacción social, la creatividad y el juego. En cada jornada se realizan charlas con docentes y familias y se generan espacios lúdicos y formativos.
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11: La Municipalidad de La Costa recuerda la importancia de adoptar hábitos seguros al calefaccionar el hogar. Ante las bajas temperaturas, resulta necesario tomar medidas para prevenir acciones domésticas y reducir los riesgos asociados a incendios o intoxicaciones por monóxido de carbono a la hora de calefaccionar. Asegurar la ventilación de los ambientes, revisar los calefactores y las estufas con personal matriculado y no utilizar hornos, hornallas o braseros para climatizar ambientes cerrados son algunas de las cuestiones que hay que tener en cuenta. Por otra parte, no se debe secar la ropa sobre estufas ni acercar materiales inflamables a fuentes de calor.
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1: 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De norte a sur. De estadio en estadio. Vamos a recorrer cada sede, cada cultura, cada ciudad que será protagonista del evento más grande del planeta. Ajusta el cinturón. Subí el volumen. Esto es la Copa Mundial de la FIFA 2026. Ciudad por ciudad. Kansas City está ubicada en el corazón geográfico del país, entre los estados de Missouri y Kansas, y representa el espíritu del medio oeste estadounidense. Es una ciudad con identidad musical muy fuerte. El jazz tiene aquí una tradición histórica que marcó generaciones y que aún hoy forma parte de su escena cultural. Además, es considerada una de las capitales del barbecue estadounidense. La cultura gastronómica local es casi un ritual, con estilos propios de cocción y salsas que generan debates apasionados entre locales. En términos urbanos, Kansas City combina un centro renovado con barrios históricos y un ambiente más relajado que otras grandes metrópolis. Es una ciudad donde la comunidad tiene peso y donde los grandes eventos movilizan fuertemente a la población. El clima en verano puede ser variable, días cálidos, alta humedad y posibilidad de tormentas eléctricas típicas de la región central del país. Como dato distintivo, Kansas City se autodenomina la ciudad de las fuentes, con cientos de ellas distribuidas en su territorio, lo que le da un perfil visual particular. El Mundial se respira y se vive en cada sede. Seguiremos recorriendo el camino y marcando la ruta. Esto fue la Copa Mundial de la FIFA 2026, ciudad por ciudad.

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1: Es la hora 19, un minuto.
2: Temperatura 11 grados. Humedad 75%.
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4: Internacionales.
5: Europa, una histórica y anticipada ola de calor dejó muertos y récords de temperatura. Francia, Reino Unido, España e Irlanda registraron máximas extremas para mayo por una cúpula de calor asociada al cambio climático. En territorio francés se reportaron al menos 7 fallecidos, 5 de ellos por ahogamiento, y el termómetro rozó los 39 grados en el oeste. En Londres, las marcas alcanzaron los 35 grados, provocando la muerte de 4 adolescentes en zonas acuáticas y restricciones en el servicio ferroviario, mientras que Escocia sufrió incendios de pastizales.
4: Nacionales.
5: Córdoba. La legislatura provincial tratará el rechazo a la eliminación del régimen de zona fría. El oficialismo impulsó una sesión especial para este jueves a las 9 con el fin de debatir 4 proyectos presentados por el PJ y sus aliados. Las iniciativas buscan instruir a los senadores nacionales de la provincia para que voten en contra de la reforma tarifaria promovida por el presidente Javier Milei. La estrategia del gobernador Martín Yarlora intenta frenar la quita de subsidios energéticos tras advertir que la medida retirará 12.000 millones de pesos del consumo de la clase media y trabajadora local. La actividad económica se estancó en abril y cayó 0,7% mensual. Una medición privada reveló que el nivel general no registró cambios en términos interanuales y acumuló una baja del 0,3% en el primer cuatrimestre. El informe reflejó un comportamiento dispar y oscilante entre los diferentes sectores de la producción nacional, mientras que los rubros de minas y canteras crecieron un 7,3% y la electricidad avanzó un 7,2%, la industria manufacturera se contrajo un 2% y la actividad comercial retrocedió 2,4%.
4: Deportes.
5: Tenis. Suerte dispar para los argentinos en Roland Garros. Thiago Tirante avanzó a la tercera ronda tras vencer al español Alejandro Davidovich Fokina por 4-6, 7-6, 6-1 y 6-3, logrando su mejor resultado en un Grand Slam. En contrapartida, Mariano Navone quedó eliminado ante el checo Jakub Mencik, quien se impuso por 6-3, 2-6, 6-4, 1-6 y 7-6, luego de un exigente partido de casi 5 horas. Por su parte, Marco Trungheliti también se despidió del certamen al caer frente al ruso Karen Khachanov con parciales de 7-6, 5-7, 7-6-1 y 7-6.
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0: Buenas, buenas a todos. ¿Cómo les va? Bienvenidos a la mitad de la semana en este 27 de mayo de 2026. Un mes que se nos está yendo, que prácticamente estamos entrando a la mitad del arro de ojos. Va a ser la segunda mitad, pero falta todavía. Igualmente, tenemos muchas opciones para vos que tienen que ver directamente con las grandes temas de los 80, de los 90. A veces nos vamos un poquito más para atrás, hacia los 70, pero siempre estamos ahí, bordeando esas dos décadas que fueron las más maravillosas de todos, que son los 80 y los 90. Mi nombre es Cali Olvera, esto es Pasado Live, el pasado más perfecto de todos.
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Bien, acá estamos. Lo que se conmemora, lo que se festeja, lo que en algunos lugares del mundo, viste, tienen como día, en algún lugar es por ser el Día Mundial de la Nutria. Le quiero mandar un gran abrazo a Juan Pablo, mi amigo, él sabe de qué hablo. Día de la sensibilidad de las colagenopatías tipo 2. ¿Qué será eso? Día del celíaco en España. Día de las lenguas originarias de Perú. Esto es en Perú. Y Eid al-Adad, o fiesta del sacrificio. No sé dónde será esa, pero bueno, si es del sacrificio, no cuenten conmigo. Ya te cuento un rato quiénes son los cumpleaños y ya te cuento un poco más de él, de nuestro artista de la semana, que siempre hay algo nuevo que te puedes enterar, ¿eh? @pasadoperfecto_radio, contame algo vos. Billy Sum, Imagination, llega de Human League, tell me when.

0: Estamos de fiesta.
1: Nos han invitado a un cumpleaños, grandes personajes de la música, artistas y todo eso nos han invitado. Ana Belén, y las puertas de Alcalá están de festejo. Cantante y actriz española. Siux, cantante de Siux and the Banshees. Neil Finn, cantautor músico de la banda Crowley House. Qué gran banda. Hace poco tiempo fueron artistas de la semana. Left Eyed, Lisa López, su verdadero nombre, cantante y bailarina estadounidense de rap de la banda TLC, falleció en 2002. Y Veggie Zangalo, cantante brasileña. Y Jamie Oliver, un chef británico que a mí me encanta, es muy, me gusta. Sonaba Heart, The Strings.
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0: Siempre hay muchas ganas de saber un poco más de este tremendo, tremendo artista que ya con los años decís hasta cuándo va a seguir, y él sigue y sigue. Hablamos de Paul McCartney, nuestro invitado. John Lennon y Paul McCartney firmaron sus primeras canciones como Lennon y McCartney y escribieron 295 juntos, escuchate bien. Los primeros años se sentaban uno junto al otro y componían. Más tarde chocaron los egos de grandes estrellas y prefirieron trabajar cada uno por su lado, aunque sus nombres siguieron apareciendo juntos. Ya estaban mucho antes de que se anunciara la ruptura de la banda en 1970, y tras la separación de The Beatles, continuó su carrera de éxitos de canciones que llegaron al número uno. Antes de que los Beatles se separasen, ya había empezado a grabar un LP en solitario, llamado McCartney, canciones muy diferentes a lo que escribían con Lennon, con melodías comerciales, para gustos poco exigentes, letras simplonas y muy referencia a la familia y a la vida. Paul McCartney, nuestro artista de la semana, este es uno de los ejemplos, ¿no? Hope of Deliverance.
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Big in Japan es un single debut de la banda alemana Alpha Bill, que fue extraído de su primer álbum Forever Young, que fue editado en 1984. El título proviene de la frase Big in Japan, que se utiliza al describir a bandas musicales occidentales que son muy populares en el público japonés, pero no son tanto en su país de origen. Ace of Base, los suecos, Happy Nation, Alpha Bill llega con Big in Japan.

0: Vamos a hacer una pequeñísima pausa. Mientras abrimos nuestro Instagram, arroba pasado perfecto, guión bajo radio. Walter dice, aguante los buenos clásicos, aguante también la música de los 70. Me gustó mucho, tengo 60 años, pero igual lo sigo escuchando. Te deseo lo mejor, seguí con nosotros. Vamos a hacer una pausa, ya venimos. Boy George, do you really want to hurt me?
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14: Vancouver, la sede donde la lluvia es parte del folclore.
15: Vancouver tiene un dato que pinta el clima de una. Registra cerca de 169 días de lluvia al año y, medido en el aeropuerto de Vancouver, ronda 1.189 milímetros de lluvia anual. Perlita, en un mundial de verano del hemisferio norte, Vancouver suele ser la sede fresca, con chances de días grises que le cambian el humor a la tribuna y la velocidad a la cancha. Eso puede favorecer a equipos ordenados, de pase corto, que se sienten cómodos con partidos más cerrados. Y puede incomodar a los que dependen del control perfecto y la cancha rápida. Y hay otra. Como los cambios de clima son parte de la identidad de la ciudad, el hincha termina sumando folclore. Piloto, capucha, la foto con lluvia de fondo y el estadio igual lleno. Vancouver no vende calor tropical. Vende otro tipo de épica. La del partido que se juega con bruma, con aire frío, con pelota que corre distinta. En un mundial tan enorme, esa variedad es oro para el relato. Porque cada sede no es un lugar, es un ambiente.
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0: Send Me an Angel, canción de Real Life. El éxito más grande de la canción, sin embargo, fue en 1989, donde una versión actualizada titulada Send Me an Angel 89 superó la versión original del año 83. Real Life, Send Me an Angel.
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Contrarreloj es el nombre del segundo álbum de estudio de Los Enanitos Verdes, que salió al mercado en 1986 bajo el sello Sony Music. La primera canción del disco, La Muralla Verde, que estamos escuchando, se convertiría en su primer éxito y una de las mejores canciones del rock argentino. Los Enanitos Verdes, La Muralla Verde, Los Encargados, llega orbitando.

CJ Lewis es un cantante de reggae británico. Su mayor éxito fue la versión del año 94 de Sweets for My Sweet. Las voces fueron interpretadas por Samantha De Pasois, vocalista británica que también cantó las canciones Everything It's Alright y Best of My Love. CJ Lewis, R2DA, llega Everything But the Girl Missing.

0: nueva pausa que nos chocamos, que nos atropellamos, y antes abrimos la ventana, abrimos el Instagram, arroba pasado perfecto y un bajo radio. ¿Me seguís a mí? No me seguís. Arroba carlos.olvera, dale. Vamos a ir sumando algunos oyentes más. Ya prácticamente estamos en los 1600 seguidores y eso está buenísimo. Vamos a ver. René dice: siempre los éxitos son de los 80 y son de los 90. Y ustedes los tienen todos, así que muchísimas gracias por la buena compañía que nos hacen desde Misiones. Le mandamos un gran abrazo al amigo. Pausa y venimos. New Order, Regret.
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4: Es la hora 20. 7 minutos.
5: Temperatura 10 grados. Humedad 80%.

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2: Internacionales.
3: Corea del Sur. Trabajadores de Samsung aprobaron un acuerdo salarial y suspendieron una huelga histórica. Los empleados de la compañía electrónica ratificaron el convenio con el 73,7% de votos a favor. El pacto de 10 años establece un incremento en los sueldos del 6,2% y primas especiales equivalentes al 10,5% de las ganancias operativas de la división de chips que se abonarán en acciones propias. Con este resultado se desactivó una paralización de actividades prevista por 18 días que amenazaba el suministro global de semiconductores. El ejecutivo de ese país actuó como mediador en el conflicto.
2: Nacionales.
3: El grupo Huertain adquirió Torneos y Teis Sports y se reconfiguran las transmisiones deportivas. El holding compró la totalidad de la emblemática productora y el 50% de la señal deportiva al grupo Clarín por $25 millones. La operación incluyó la marca Carburando. Como parte del acuerdo, los canales de Sports se integran a la grilla de la plataforma Flow por los próximos 10 años, lo que permitirá a los usuarios acceder sin cargo extra a los 104 partidos del Mundial 2026. La transacción marca el retiro directo de Clarín del negocio del fútbol para avanzar en el de las telecomunicaciones. Santa Fe. Aprobaron un préstamo de la Corporación Andina de Fomento por $150 millones para el puerto de Rosario. El Gobierno Nacional oficializó el decreto mediante el cual avala el contrato de garantía para que la administración de Maximiliano Puyaro contraiga el crédito internacional. La asistencia financiera se destinará a un programa integral de mejoras logísticas e infraestructura urbana para consolidar al Gran Rosario como nodo productivo estratégico. Como respaldo, la provincia autorizó el débito automático de sus fondos de coparticipación federal en caso de incumplimientos.
2: Deportes.
3: Gucci se convertirá en el patrocinador principal de la escudería Alpine. La marca italiana de lujo concretó un acuerdo comercial histórico para rebautizar la estructura automotriz desde 2027, que pasará a llamarse Gucci Racing Alpine. La operación fue impulsada por Luca De Meo, actual líder del grupo propietario de la firma de moda. El movimiento implica un cambio estético ante la salida del sponsor BWT con el adiós al clásico color rosa del monoplaza. La modificación se conoce luego de que el piloto argentino Franco Colapinto lograra el sexto puesto en el Gran Premio de Canadá.
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0: ha tocado el momento de que seas el responsable de elegir una buena canción. Y esta vez tocó los 80. Y mirá el tema que me acaban de elegir, por favor, Federico. El gran programa, qué buena compañía que nos hacen. Aguanten los buenos clásicos. Y me pedía de Francesco Salvi, Taxi.
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Into the Gape es el cuarto álbum de estudio de Thompson Twins y el disco que fue lanzado originalmente el 17 de febrero del 84. Estas placas fueron grabadas en el 83 en Compass Point Studios en Nassau, en Bahamas, y fue producido nuevamente por Alex Zadkin, quien había producido el álbum anterior de la banda. Oasis, Don't Look Back in Anger. ¿Saben de la historia esta de los chicos que cantaban en San Lorenzo? Bueno, después les cuento un poquito más. Thompson Twins, Hold Me Now.

0: 1949 fue el año que dio nacer al gran Lionel Richie. Fue precisamente esa formación en la que Richie tocaba el saxo, el mejor fichaje del equipo Motown en los primeros 70. Con el cambio de década, Richie decidió alejarse del que había sido su grupo y dedicarse a otras actividades, entre ellas la producción, teniendo entre sus clientes a la estrella de country pop Kenny Rogers, llevándolo al número uno. Hace poquito pude ver el documental donde hicieron junto a Michael Jackson y Quincy Jones We Are The World, una cosa de loco, te lo recomiendo. Lionel Richie All Night Long.
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9: En un mundial, las selecciones compiten, pero los grandes nombres también juegan su propio torneo. Estrellas consagradas, esos futbolistas capaces de cambiar un partido con una sola jugada. Ponemos la lupa sobre los jugadores destacados del Mundial 2026. Los que llegan para brillar, los que cargan ilusiones y los que pueden convertirse en protagonistas inesperados. Esto es Jugadores Destacados. Harry Kane. Harry Kane llega al Mundial 2026 con un perfil que a veces no hace tanto ruido como el de otras superestrellas, pero que futbolísticamente es demoledor. Sigue siendo uno de los delanteros más completos del planeta. Área, remate, juego de espaldas, lectura táctica, asistencia, liderazgo. Y además llega con Inglaterra ya clasificada, después de una eliminatoria perfecta, sin puntos perdidos y sin goles recibidos, con Kane otra vez como referencia decisiva. La Federación Inglesa lo tiene como máximo goleador histórico del seleccionado, con 78 tantos en 110 partidos al cierre de 2025, una marca que sigue agrandando su leyenda con la camiseta de los Tres Leones. En Bayer también continúa sosteniendo números altísimos y un dato de color muy interesante. Ya aparece entre los grandes goleadores históricos de las competiciones UEFA, señal de una regularidad impresionante en la élite. Kane no tiene el magnetismo visual de un extremo electrizante, ni la estética del jugador de highlights, pero tiene algo que enamora a cualquier entrenador y a cualquier relator. Casi siempre toma la decisión correcta. Es un delantero cerebral, quirúrgico, de esos que te castigan por insistencia o por una sola pelota limpia. Y en un mundial, eso pesa muchísimo. A los 32 años, probablemente esté entrando en la última gran oportunidad de su carrera para transformar una trayectoria extraordinaria en una consagración eterna con Inglaterra. Si el equipo acompaña, Kane puede ser menos estridente que otros nombres, pero igual de determinante. Hay jugadores que parecen titulares de etapa. Él, en cambio, parece el que termina escribiendo la historia. Talento, carácter y momentos decisivos. Así se construyen las grandes historias de un mundial. Seguiremos descubriendo los protagonistas del torneo, uno por uno. Esto fue Jugadores Destacados, porque en la Copa del Mundo a veces alcanza un instante para volverse eterno.
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0: Mick Jagger nació el 26 de julio de 1943 en Inglaterra, hijo del profesor de educación física Basil Joseph Jagger, de origen eslavo, y de la ama de casa australiana Eva Scott. Desde pequeño siempre se interesó por la música, inclinándose hacia el rhythm and blues. Ya con 18 años comenzó con la armónica, estudió en el Maple Primary y en el Weymouth Country Primary School, donde sus compañeros, o uno de sus compañeros, fue Kate Richards. Mick Jagger, Just Another Night.
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Con Can fue una banda de synth pop canadiense que contaba con Barry Harris y Kevin Wynne. En 1990, Wynne deja la banda y Barry Harris lanza Syntonic, el segundo álbum de la banda, de la mano de Atlantic Records. De este disco se desprendieron dos singles. Antes era Con Can, Harry Houdini, esto es Simple Minds, Alive and Kicking.

0: Wherever You Need Somebody es el nombre del primer álbum de Rick Astley, publicado en 1987. Este disco fue un éxito tanto en Reino Unido como en los Estados Unidos, y de este álbum se destacaron temas como Never Gonna Give You Up, Together Forever, Wherever You Need Somebody y When I Fall In Love. Rick Astley escuchábamos Never Gonna Give You Up.
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